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0: Saludos, audiencia en la 94.3 FM del Este. ¿Cómo están, mis queridos amigos? Buen jueves de TVT para todos los grandes cuates. Después del programa de nuestro querido y gran compañero Arsenio Aguilar, estamos aquí para que podamos acompañarles. Ayer no pudimos por problemas técnicos, así que ya, gracias a Dios, hemos solucionado ese problema acá. Estamos poniendo todo en orden para que después, dentro de 10 minutos, que vamos a hacer el programa medio de animación, porque hoy es jueves, tu cuerpo lo sabe. ¿Cómo está Rubén Domínguez en sector de controles de la número 194?
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0: Claro, claro, claro. El muchacho más soltero del Alto Paraná, reconocido a nivel, ¿verdad? ¿Qué tal, Rubén? Todo bien, espectacular, querido. Gracias por esa buena onda siempre desde los estudios de la radio. Nos acompaña siempre y nos alerta cualquier cosita, Atención de primer nivel, por supuesto, desde los controles de la 94. Y desde San Lorenzo, desde San Lorenzo, Paraguay, musicaliza
1: Misael Franco, DJ.
0: Queridos amigos, un placer inmenso de poder saludarles a toda la gente que nos escuchan siempre como todas las noches. Recién estábamos cerrando el programa aquí en la FM Radio Suceso. Nosotros estamos en la primera edición para 7 emisoras en la República del Paraguay, transmitiendo el programa Suceso Fest 99.7, Radio Suceso San Juan Nepomuceno, Radio Suceso ITV. También para Villarrica 88.3, 92.9, Radio Estación Casapá. Lo que también están con nosotros en duple son la gente de la ciudad de Oleari 97.9, Naranjal 97.1, Radio Suceso, Voz de Iguazú 94.9. Estamos también en vivo 107.1, San Pedro del Icuamandiyú, Los Cedrales 94.1 y San Juan Nepomuceno 99.7. Son las 7 emisoras en primera hora, del loco donde Jorge Antonio dice: no, pues lo necesitamos gustar el programa, pueda con ella, pues de ella, pues con ganas el programa. Y depende de yo, pireba ahí. Tenés que transmitirle buena onda a la gente, a la audiencia. Más todavía, yo siempre digo, bueno, no, estoy medio, pero cuando voy a hacer el programa, acá en vivo, en TikTok, trato de que, siempre ponerle buena onda a la gente. Eso es lo más lindo, ¿verdad? A mí me enseñaron así, maestro. Es como que antes me dijeron, de anoña la pareja, o sea, en la pista de la anima jamás, en popú, como si fuera que estuviera repleto la sede, me dice. Yo aprendí así, loco. Por ahí a mí, yo le voy a decir la verdad. Por ahí este programa, no tenemos la audiencia total que tienen las otras programaciones. Pero yo ese no llevo en cuenta. Yo lo que siempre quiero hacer es transmitirle a la gente, ¿verdad? Esa buena vibra es ese es el trabajo de nosotros, ¿verdad? No hace falta que uno venga y se quiera hacer el ídolo,
1: Si la radio está...
0: El ídolo mismo nomás de él mismo, ¿verdad? Sino que uno trata, ¿a qué? O se talla negría en el pisador, maestro. Como yo le dije, uno no trata de hacer el programa y serse estrella, sino que la gente, el programa... El animador cuando anima tiene que animar para la gente. El DJ cuando toca tiene que tocar para el público, no para él. Es como que uno, un amigo o una multitud te viene y te saluda y te dice: debes a la Rubén Domínguez DJ. Ah, qué dejar, témoslo y cuase, Domínguez. Debes a la famoso Rubén Domínguez. Sí, sea. Debe haberla Derly Barriento. Sí, ahí mandé.

0: Un saludo cordial a Derly Barriendo, crack total. Por ahí algunos también preguntan también, ¿vos sos el DJ Misael Franco?
1: Sí. Misael Franco. DJ.
0: Sí. Y hay muchos colegas. La audiencia, pues, siempre hoy cuá hace la DJ, hoy cuá hace la locutor. Antes pues era así. Hoy en día tenemos esa facilidad también a través de la tecnología que la gente nos ve. Anteriormente con lo mitán en tu Handy Quase allá. Ojo, se hace la imagen. Te cobran de facha, lleva. A lo mitad, algunos irla legalmente se atravesar. Por ejemplo, se tamba, voy a opinar. Por ende, por lo mitad, se pone a lo mejor se la señe en tu 6311 en la radio, va, lleva. Sale gruesa la voz, ¿verdad? La voz sale muy, muy, muy, ¿entendés? Pero luego de la verdad era sobre capeciamos a ti, Oña, imaginar otro y te veo, oña, tengo, ¿entendés? Iba, niña, anima, otro año anima, poná ahí alguno allá, ¿entendés? Iba, y se ejecutó y con más. Porque se andan de la mala se pinta, la legalmente se atrape, me llevo a lo mejor ni 5000 M y la se facha, ¿entendés? Ni 1000 anillas tú. Pero, bueno, fíjate la mitad ya muchas veces, iba, niña, anima, otro año anima, poná ahí la mitad cuña fuera, ¿entendés? Upeando híbula, o sea. Algunos tuve ahí, píntame, metele y animador, píntame, metele y animador, pero desastre va animal y animador.
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0: Legal, no, en serio, Pablo, estamos. La opinión está libre para opinar, ¿verdad? Bueno, así por el caer pajas mal, no, dame la 100%. Por la endeca es para poner todo con mundo que lo mitame. Y distinto y te quita con situación, pega, ¿entendés? Siempre oía, ¿verdad? Me iba el gusto lo mitame, ¿entendés? Pero menos mal, si era legalmente esta primera eco mundo de la radio, voy a llamar mundo de la locución. En este mundo de la animación siempre me ha tocado gente muy buena. Y a veces yo me río. Porque hay que tener la humildad, ese es el secreto, humildad total. Me acordaba, yo le voy a contar una anécdota ahora que vengo con mucho ñengatú ahí en este primer bloque. Se mandó, ay, mala, ya está, me gusta otro bloque. No, pues es cierto, ya me gusta, me lo jodí, ya ver la campaña, ver la Rombopú. Lo jodí, discoteca, vaya, camión guasura, ya. Gracias a Dios, se le hace patrón, se trata mona siempre. Hace un cuadre con 16 años. Ay, jula ese trabajo, allá va. Uno y le hace maletín, le hace decir, pirata, acuérdate de Aña Cara, más anda hipotético, tío, llegó golpeado. Ese, bueno, llegó golpeado, si le hace decir, tú, checa. Una vez golpeé mi maletita que no es eso que tiene antiparagolpe, no atrevo por testente, ¿verdad? Y puse otra vez adentro, puse un cartón puse para que no se golpeara a mi CD, porque yo tenía todo en caja. No es eso que es muy actualizado que uno tiene con librito y entendemos recopago con abecedario. Eso ya es muy caté, es un DJ top, ya sería eso, ¿verdad? Entonces yo tenía mi CD y mi jefe siempre me llevaba en la cabina. Siempre me llevaba a la cabina y me dice, Jorge Antonio, ayúdame, Javi, me dice. Y yo siempre, ¿verdad? Me sentía uno más dentro de mi compañero. Eso es lo más lindo. Rupieron, buguetí, la pibono, desarmaron, instalaron. Pues se aprende paite. Porque eso es voluntad. Y nunca me hice la estrella de mi compañero, porque yo siempre yo digo, no, acá somos todos iguales. No importa. No le cargo ese bebé. Hubo y coro, voy a departamento casa, papi, a Romajé más o menos, Rosén, las 12, no sé, en la San Juan de Bumusé, no hay Jacú. Jacú, nirindindín, mes de noviembre, una fiesta de colación. Lo güey, pista de donde ver, lo güey, ahora equipo ñembo, vila, ahora camión guasujar, un güey, polvo, me mete, por y por falta, güey, estaba muy bisonare. chelas de zapatú. Puntas finas anda y por ahí Polo se veía muy hule dos tres veces el día ese. Ah, no le gano. Ah, una bubola esa güey ya se pilla porque y potío verá, güey, se fue llamar la atención, tengo que estar catendo, me bajaste. Uno te pedía ni foto, ahora como ya todo de tema celular, ya que uno cuando se da cuenta, cuando ingresa en el baile el animador, ya sabe ya que el animador que está ingresando, pues ya, ya te reconoce porque ya te ve por celular hoy en día. Ya, ya por ahí hay otro animador que anima y dice, ahí está llegando el animador fulano de tal, por ejemplo. Calculale que hoy hay más organización y vende mucho las redes sociales, ¿verdad? O por ahí dice el animador, el minuto llegamos en tal sede y ya sabe, ya en su estado, mucha gente que ya sabe, ¿verdad? Y nosotros, o sea,

hoy tira más líneas, ¿sí? Y nosotros, yo te voy a decir, nosotros somos siempre humildes, muy humildes, en todos los lugares que nos íbamos. Y yo le agradezco por todas las organizaciones que antes tenían, las que organizaban las fiestas, principalmente los estudiantes, que muchas veces uno... Estamos en la época de primavera, ¿verdad? Época de primavera donde muchas veces cuando vos vas y el músico le trata muy bien, muchas veces el músico viene de tan lejos y uno dice una presidenta, que es la presidenta que organiza, o el presidente dice, ya, músico fuera, anime llevo a puti, ya ve, ñandero, gabe. En serio, a veces con pato macho y ya, pero queda, lo yajula, bañadera, pues, o campaña, ve. Va, es bioduchata. Entonces, llevamos el cepillo amarillo con el jabón ahí. En serio le digo. Y venían las chicas y preguntaban, hola, ¿qué tal? Y ya, uno ya muy bien vestida, orea tu colo. Payaso se la ore polo, la ore sacua, ore ti, ore nambicua. ¿Dónde está el animador? Dice una chica, ¿verdad? Muy linda, la mayoría. Ah, mi tío Jorge Antonio, tu cuateo, mi pato macho, pa' yo. Pero ahí nace. Se está bañando, hizo, Betty, mira, coñate. Después yo tengo que salir de la bañadera y más o menos tengo que caminar un 20 metros para entrar otra vez la pieza. Y mi toallita, yo tengo una toalla medio corta, medio minifalda, lento como me queda, ¿entendés? Ah, tengo mi garza blanca, se da la toalla y es una iguaimba. Ahí se va a hacer. Más en ambos las echaminas se mochila la cotilla, que no ve. Justo a Lula se vide que yo esperaba que hacía oscuridad. Y son tantas historias, ¿verdad? Mi historia se grande. Y dice que no, en serio le digo. Y todo lo que hemos compartido con los trabajos a veces, bueno, y nos pasó un mediodía. Mediodía venían las estudiantes del que organiza, ¿verdad? Los mañamos, oye, yo guardo la ya humiana, algo, ¿verdad? Y por empanada, y por medio. Y el más económico es vaca y tira y fiambre. ¿Entendés? Entonces, no, mañana ahora el director de discoteca dice, no, ya arreglado la mitad. ¿Verdad? Trajimos 2 litros de gaseosa, marca no de buena marca, y después traímos, no sé, creo que compramos unas tiras de fiambre y 2 acá, y más o menos, ¿verdad? Pero hoy, qué superlucha, ¿verdad? Ya me... Vamos a embaitar a la estudiante, ¿cuál es la oreja? Tú lo guapiro, carúdame. ¿Quién es el animador acá? Y ve, tenía ya. Y arrea hoy. Lo apuntaba, ¿ves? Tonto, retondo, esa es la hora cuando yo... Teníamos un olor a fiambre legalmente, ¿será? Y son esas cosas, ahora voy a disparar los hola, escenario, pero ¿y qué más te con? Ya, ahora bocadillo, bebé. No sé, ya iba a estar la misma historia, porque con olor a fiambre, ¿cómo le vas a saludar con un beso más allá a una chica, ¿verdad? Sabiendo que una viene bien vestida, ¿no? Luego, ¿entendés? Y son todas chicas jóvenes que tienen 18, 19 años. Pichona me mete. A la ciega tú hasta ahí ya Kiko la cerobado y la jaula fiambre la vaca y de vecina. Pero si ya repite de sorpresa y tengo. No sé, Nani, man, todavía no llegó. Y se lo borró ni defender, ¿entendés? Todavía no llegó. ¡Ay! Entonces ese mando, ahora que era época dorada, mía. Humía un azapaité la música cuera. Acá no hay nene que me va a decir que nos han pasado esa historia. Épocas.

Enseguida estamos en TikTok en vivo. Son 10 y 35, 10 minutos. Y abrimos las pantallas de TikTok. 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Ya está en el grupo confirmado para que podamos cantar y bailar con él, el grupo Escape. Sí, señor. El cantante.

Vallenato de la Cumbia. Y Joey Martínez, La Revancha. Prepárate porque hay más sorpresas más adelante. Los artistas que van a estar como invitados. Y los DJ animadores para el 26 de octubre. Claro, maestro. Sí, señor. Para el sábado 17 de octubre. Sí, señor. Casi dije 26. El sábado 17 de octubre en el Nobile Hotel Convention de Ciudad del Este.

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noche, Ciudad del Este. Vamos arriba, Vamos a bailar un poquitito con toda la gente de vuelta, con todos los grandes amigos. En las redes sociales también, que estamos en vivo en TikTok.

0: vamos a recordar un poquitito. Vamos a bailar estos clásicos. Recordando aquí en esta noche maravillosa del jueves.
1: Recordando.

0: señorico que nos está viendo, Álvaro. Se lo pasó con el saludo hace rato, Álvaro, ¿eh? Vamos.
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Vamos viajando con estos clásicos. Juan Ayala, que nos está viendo, bienvenidos sean todos los grandes amigos en TikTok, muchas gracias. Estamos en vivo en TikTok. Jorge Antonio y la voz popular, aquí estamos, vamos. Desde Buenos Aires, República Argentina, saludando a toda la gente, ¿verdad?

bienvenidos a todas las personas que ya se suman con nosotros, ¿eh? Vamos. Acordate que el super festejo por los 26 años. Sábado 17 de octubre, confirmado, los cuatro grupos desde México. Con Pastor Medina Jr. Y su noche mágica por los 26 años. Nóbilos del Convention Ciudad del Este. Y con todas esas chicas bonitas que se están preparando para bailar con nosotros en mes de octubre. Y los amigos también.

Noche Villa Rica. Buenas noches, Encarnación. Buenas noches, Foz de Iguazú. España también, que se suman los grandes amigos. Amigo Juan Ayala, buenas noches. A la señorita Antonia también.

0: sábado. Hacemos homenaje a Juancito Arroyo. Homenaje al Pony Juan Arroyo, aquí en la 94, sábado 19 horas. Y también por la plataforma de TikTok. A propósito, un saludo grande a todos los seguidores de Juancito Arroyo. Ahí están todos los fanáticos también, Al estilo de la Monumental.
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0: El sábado 19 horas.

los grandes amigos de Repatriación Caguazú, que nos van a... acompañando todos los grandes amigos, Ciudad del Este, las chicas bonitas, Milio Aquino, al recordado encuentro aquí por Buenos Aires con la familia. Saludos grandes a toda la gente de Ciudad del Este, a la familia Aquino, a nuestra querida amiga Milio Aquino, que nos vemos en el mes de diciembre por allá, si Dios así lo permite. ¡Vamos, Milu! El papá, que es muy fanático de Juancito Rollo y Rigo Rigoberto. Un abrazo grande. Ok, señores, recordando. Nos ponemos un poquitito romántico, ¿verdad? Mientras que destapas una buena cervecita y disfrutar la noche. A nuestra amiga Milu Aquino, que nos está viendo, ¿eh? Tal vez por allá.

0: vamos a cantarlo, vamos.
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0: Buenas noches a todos los grandes amigos que nos están viendo en España también.

Julio Aquino, ¿eh? Salud por todos los grandes amigos por allá, ¿eh? Brindamos con ustedes por allá, ¿eh? Muchas gracias. Amigos queridos del Alto Paraná, ¿eh? Narciso Paraguarí.

0: sábado.
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0: Este sábado, 19 horas. Homenaje al Pony Juan Arroyo. Con este servidor que les habla, Jorge Antonio. Homenaje a nuestro gran colega que nos dejó un 21 de septiembre del año 1997. Pacheco, Buenos Aires.

dice por acá, aguante Boca, me dicen los grandes amigos en Buenos Aires. Pacheco Lanús ahí, el amigo Marcos. Marcos Girala, ¿eh? Ok, gracias por cantar.

0: Esa señorita que están durmiendo solita hoy, solita, solita. Y que se porta bien. ¿Dónde están las mujeres que se portan bien? Vamos a ver.
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0: Las mujeres que son fieles, las que se portan bien.
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0: La amiga Cami me dice que se porta bien, ¿verdad? Dice. Que cante bien fuerte, vamos. Cante bien fuerte, vamos.
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0: Una mujer que se porta bien para Rubén Domínguez, que está todavía soltero. Para mi amigo Rubén Domínguez, una mujer sincera y que se porte bien. La amiga Cami me dice acá, yo me porto bien, dice. Ahí le voy a presentar a Rubén Domínguez.

siempre chupa, ¿verdad? ¿Sí? Afuera, afuera está el amigo que está escuchando bien fuerte, ¿verdad? Sí, señor. Bueno, nos pedía, dice, recordando.

0: fuerte. 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
0: la cama. O está Cristian Fernández. Está escuchando ahí, ¿verdad?

0: Elsa. El sábado homenajeamos al Pony Juan Arroyo. En vivo aquí en el 94.3. Vamos, Luz Ayala. La señorita Luz Ayala, como canta en Concepción. Está ahí, dice.
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0: en Concepción. Borracha y chupadita nada más. Canta las chicas de Concepción, a ver.
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0: bien fuerte.

0: amar. Bueno, gracias por cantar. ¿Cómo están las rubias? Hay rubias que nos están viendo. Hay unas rubias solteras por acá, en TikTok, en Ciudad del Este. Aquellas que se tiñeron recién el pelo, que en esta primavera va a estar más rubia que nunca, ¿verdad? Bueno, saludos, rubia.
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0: Directo a
1: 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Con una rubia en el avión.
0: ¿A quién le gusta la rubia? Que levante la mano los muchachos. Desde San Andrés, DJ Curry. Vamos, Curry.
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0: Que canten los muchachos, vamos ahí, baby.
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0: Gracias a Barrio San Roque. Si va al este, ahí está el amigo Miguel.

0: cantar. Vamos a recordar esta canción, maestro.
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0: Saludo a tu novio que tiene el auto rojo. ¿Quiénes son los muchachos que tienen auto rojo, verdad? La que te rescata siempre que te lleva, ¿verdad? Saludo a tu novio que tiene el auto rojo. ¡Ahí va! ¡Viva Palma! ¡Y los vampiros!

0: está la hermosa morocha Carolina, ¿eh?
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0: La chica que tiene calor por Paraguay, a ver.
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0: Aquella que se duerme con poca ropa. Con poca ropa que duerme, ¿verdad?
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Miguel, que nos está viendo. Muchas gracias, el amigo Miguel Ferreira, puede ser. Gracias. Ok. Qué manera de bailar con toda la gente, ¿verdad? Le agradecemos a todos los grandes amigos que nos están viendo. A toda la gente de Pedro Juan Caballero, el amigo. Al amigo Julián también que nos está viendo desde Pedro Juan Caballero. Recuerden, la fecha ya está marcada. Sábado 17 de octubre. 26 años de Pastor Medina Junior. Récord. 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La voz original del grupo Escape. En Ciudad del Este. 26 años con

esa señorita que está tomando la cerveza me dice... A ver cómo mueve la caderita, todas las chicas, vamos arriba, ¿eh? Aunque esté descalzas, ¿eh? ¡Vamos! Aquí está el artista que va a estar contigo.

0: Muchas gracias al amigo Pitey, a la amiga Mari. Saludo para Graciela, me dice por acá, desde el kilómetro 7, Ciudad Nueva, full. Rigoberto, Aguinagalde, que nos acompaña por allá, ¿eh? Muchas gracias. A la gente de Villa Gesell, puede ser ahí, están todos los muchachos también, ¿eh?
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0: Vamos todos a bailar, ¿eh?
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0: Con este grupo, desde México, sábado 17 de octubre.

Ángela Velázquez, muchas gracias, amigo Roger, que nos está viendo, todos los grandes amigos cachaqueros, muchas gracias por esa buena onda, ¿eh? Sábado 17 de octubre desde México.

0: ver cómo cantan esto que saben de memoria.
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0: Muchas gracias al colega.
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0: Al colega DJ Ramón. Muchas gracias.

¿cómo están pasando? ¿Todo bien? ¿Espectacular? Gracias por cantar y bailar a toda la gente de la ciudad de Piribebuy también que nos está viendo. Marito dice desde la ciudad de Formosa, Campo 9, David Barreto. ¿Qué más? A toda la gente que nos están viendo también un saludo grande. Bueno, vamos a cantar un poquitito más. ¿Dónde están los fanáticos del grupo Brindis? Ok, recordando. Nos pedían unas señoritas que están tomando vinito con sus amigas. Vamos a ver. Porque alguna está sin él. Y el tema se titula Sin ti. ¿Cómo?

Mano, fondo blanco para todas las mujeres, porque algunas mujeres se han enamorado por un amor prohibido. ¿Es verdad, sí o no? Bueno, un saludo grande para todas las mujeres que nos están viendo. Ahí está, tomando. Nuestra amiga Elizabeth me dice, me enamoré por un amor prohibido. Lástima, Jorge Antonio, me dice. Ahí nomás.

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0: ¿Qué me dijo la chica? Repetí de vuelta, puede ser, dice, para mi marido.

0: ahí te vamos a pasar la canción de Guardianes.
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0: De Guardias. En el Hospital del Sur, dice.
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0: Fuerza Santaní. Tapiracuá.
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0: Fuerza Villar, ahí te vamos a pasar la canción de Guardianes.
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0: De Guardias. En el Hospital del Sur, dice.

Vale, ¿cómo está, Vale? 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

bueno, de la gran 7 alguna, como están cantando, ¿verdad? La que paga la cerveza, un saludo grande a todas las mujeres que está pagando la cerveza, ¿verdad? Por su amiga, por su amigo, el amigo que está pagando la cerveza también le mando un saludo grande. Vamos ahí nomás, ¿verdad? Acá, con transferencia, en efectivo, todo sirve, me dice acá. Muy bien. Bueno, algunas mujeres que hace mucho tiempo no pasó nada, ya casi un año, casi 3 meses, casi 5 meses, solita en su habitación.

Gracias a todos, nos estamos yendo con la bendición de Dios. Agradecerles a todos por esa buena onda, a toda la gente de la 94. No se olviden del sábado. Homenaje al Pony Arroyo, Juan Arroyo. Con este servidor que les habla, Jorge Antonio. Y el equipo de la 94, homenaje a Juan Arroyo. Nuestro humilde trabajo para Pony. Vamos a ver. A ver cómo nos sale el sábado, ¿eh? Fuerza Capiatá, kilómetro.

0: DJ, gracias por cantarnos. Estamos yendo. Felicidades, Carol, por cumplir un año más de vida. Felicidades a nuestra amiga, una de las seguidoras que siempre está con nosotros. Un abrazo grande a todos los grandes amigos ahí de parte de Jenny, que le manda saludos. De parte de Jenny, que le manda muchos saludos. Felicidades. Lucía, un gran saludo grande. David Barreto, gracias por toda la gente que nos acompaña siempre todas las noches. Nos estamos yendo, queremos agradecerles a todos. Ya queda en la compañía de la 94.3 FM del Este.
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0: Que Dios les bendiga a todos. Les quiero mucho. Buenas madrugadas. Y si van a hacer el amor, a cuidarse mucho, ¿verdad? Hagan el amor, no la guerra. Eso es lo más lindo.

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4: 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Esta es otra edición, nunca una edición más de Sin Fronteras. Sin Fronteras entre las 0 y las 4. 94.3 FM del Este, acompañándonos, proponiendo música, proponiendo por sobre todas las cosas un abrazo solidario, visitas, tenemos también llamadas, igualmente tenemos referencias que tienen que ver con el mundo del agro, la economía, todo, absolutamente todo, para que usted se encuentre con nosotros. Pero sobre todas las cosas, un inmenso territorio de canciones y esperamos llegue al corazón de usted. Esa es un poco la intención. 94.3, estamos en Sin Fronteras. La dirección, Pastor Medina, la colaboración especial de Edgar Jiménez, la parte de técnica, la música, preparada especialmente por Papi Ovelar, la producción general, la pastoriza, la colaboración también en el momento justo de DJ Silver y nuestro gran amigo El Guardia, Rubén Domínguez, y la voz Juan Pastoriza. Siempre este espacio ayudando a que nadie se sienta solo o sola en estos senderos especiales del día. Esta es la radio compañía, esta es la radio que propone, la radio que está junto a usted. Amigos, estamos hasta las 4, Sin Fronteras. Esperamos que disfruten con estas espectaculares canciones.

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acompañando en estos senderos, en estos caminos de un nuevo día. Cobagina sin frontera, amigos, sin frontera para acompañar. A veces uno decae en estos horarios, pero hay que levantarse. Claro, cada día es un desafío. Ya tenemos algo a favor. Estamos vivos, eso es lo importante. Con salud, vivos, y cada día con un nuevo desafío. Es un poco el mensaje que manejamos aquí en Sin Frontera. Estamos con usted hasta las 4 de la mañana. Nuestro mensaje es sencillo: apoyarle, tratar de que mandemos juntos estos senderos con buena música, con algunas reflexiones. En fin, la idea es alcanzar las 4 de la mañana, 94.3 FM del Este, 0984-967-509. La profesora Susy Saca, una pionera del baile de fantasía en Paraguay, cumple 50 y tantos años de carrera en estos días, así que hay que acompañarla. También, amigos, se han descubierto otras efemérides que tienen que ver con nuestra música popular. Una curiosidad: mandioca y maíz en Japón. Son paraguayos los que mantienen vivo esta hermosa tradición, sabores de nuestra tierra. Más de 18.000 kilómetros de nuestro Paraguay, amigos compatriotas que están en Japón cultivan la mandioca, cultivan el maíz y producen así su propio almidón y hasta elaboran el famoso queso Paraguay para abastecer a la comunidad. La cosecha es también conocida como yuca. Ya tienen pedidos anticipados y vuelve a mostrar que la identidad también puede echar raíces lejos de casa. ¿A usted qué le parece? Ahí sabor. Acá tenemos japoneses, tenemos también árabes, que seguramente mantiene su tradición. Nosotros vamos a desafiar la distancia. Aunque están separados por 18.000 kilómetros, la mandioca, el maíz, el chipá, la chipa, el meyú y la sopa paraguaya sigue llegando a las mesas de familias paraguayas que están en Japón o en otros países asiáticos. Detrás de esta conexión con la tierra de origen están compatriotas que encontraron la vuelta a la agricultura y la elaboración artesanal de alimentos, una manera de mantener vivas sus costumbres. Algunos cultivan mandioca, maíz, otros procesan almidón, hacen queso paraguay, que son productos que son comercializados principalmente dentro de la propia comunidad. La historia fue dado a conocer por Miriam Megumi Kuwagi, dirigente de la comunidad paraguaya en Japón, que hizo un libro, Paraguay, sabor de mis recuerdos, aromas que llega al corazón. Una obra muy interesante, escrita en japonés. El propósito es acercar a todos la gastronomía, la cultura nuestra, al público nipón. Durante la investigación que hizo para hacer este lindo libro, Megumi descubrió que hay muchas familias compatriotas, muchas historias paraguayas que encontraron la forma de reproducir en ese distante país algunos de los ingredientes que son muy fundamentales en la cocina paraguaya. Muchos paraguayos no quieren perder la costumbre ni los sabores con los que crecieron, por eso se fueron desarrollando estos cultivos. Uno de los ejemplos más llamativos es la mandioca. La cosecha se hace en octubre y existe una demanda muy importante. La campaña de pedidos anticipados para la cosecha ya comenzó a través de redes sociales o medios varios. Los productores promocionan sus cultivos principalmente en Facebook y ofrecen reservas para la entrega prevista durante este mes. Uno de los anuncios difundidos recientemente promociona: vendo mandioca de Itapúa fresca en Japón, cosechada en octubre. La oferta es limitada y los productores establecen cupos. Además de la fuerte carga emocional, nostálgica para los migrantes, la mandioca representa un producto de valor en el mercado japonés. Según explicó Megumi, su precio es de $5 por kilogramo, equivalente a unos 30.000, aunque el valor puede ser incluso superior. Para quienes viven lejos de casa, sin embargo, el precio no es lo más importante. Tener mandioca para preparar una comida familiar, hacer chipá y acompañar otros platos significa mucho. Aromas, sabores de Paraguay de la infancia, de la vida cotidiana. La producción de alimentos paraguayos en Japón no se limita a la mandioca. Parte de la mandioca cosechada, además, es procesada para obtener almidón. Estos emprendimientos fueron ampliando la posibilidad de acceder a estos productos paraguayos. Uno de los mayores desafíos para quienes intentan mantener la comida paraguaya fue reproducir el queso paraguay.
La colectividad, sin embargo, encontró alternativas. Megumi dijo que algunos emprendedores hacen esfuerzos para conservar el método tradicional. Llevaron cuajo para intentar obtener un queso con características bien paraguayas. Actualmente, algunos paraguayos hacen queso paraguay para, por encargo. La oferta se mueve en grupos y redes sociales. Bien, vuelvo a este libro que recomiendo, aunque esté en japonés. El sabor de mis recuerdos, aromas que llegan al corazón, es una manual de gastronomía paraguaya para el público japonés. La primera edición ya no hay más, se agotó completamente. Pero detrás de las recetas y los ingredientes aparecen historias muy lindas. Son paraguayos que siembran maíz, cultivan mandioca, producen almidón. Porque para muchos compatriotas, saludo a todos, esta es una buena hora para escuchar esto. En Japón, la identidad no se conserva solamente en la memoria, también crece en la tierra, en los cultivos y en cada mesa donde una chipa, un sipá, un vellú, una sopa paraguaya, una porción de mandioca vuelve a tener el sabor de nuestra querida casa. Amigos, nostalgia, ¿qué te le parece a usted, amigo? Estamos en Sin Fronteras recordando estas cosas. Recomendamos este lindo libro. Amigos, quédense con nosotros. Estamos hasta las 4. La idea es acompañarlo. No se caiga, amigo. Estamos con usted hasta las 4.

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Amigo, amiga, esta es Sin Fronteras 94.3. 94.3 FM del Este, con la música, con una forma muy actual de comunicar las cosas, noticias, reflexiones, folclore, aquí en esta triple frontera: Brasil, Paraguay, Argentina. Sin Fronteras hasta las 4.

Maizapán, Maizapaz, Sin Fronteras. Estamos entre las 0 y las 4. 94.3 FM del Este. La dirección, Pastor Medina. La parte técnica, la parte selección musical, Papio Velar. La voz, su amigo Juan Pastoriza. También la especial colaboración del DJ Silver. Saludos a las 22 municipalidades del Alto Paraná, Ciudad del Este, Iruña, Domingo Martínez de Irala, Juan León Mallorquín, Doctor Raúl Peña, Landarias, Itacré, Juan Oleari, Los Cedrales. También un saludo a Minga Guazú, también a Minga Porá, Baracayú, también Yacundal, también Naranjal. Presidente Franco, saludos a San Alberto, San Cristóbal, Santa Fe del Paraná, Santa Rita, Santa Rosa del Mondal, Tabapé, Iguazú, amigos. Saludos a Brasil, saludos a todo Paraguay y Argentina. La voz, su amigo Juan Pastoriza, estamos con usted hasta las 4. Bueno, Paraguay sigue siendo un país rezagado en cuanto a la educación en América Latina. Escuche bien esto, un país que volvió a ubicarse entre los últimos sitios en cuanto a matemática, por ejemplo, en cuanto a nivel básico de lectura y ciencias, más de tres cuartas partes tampoco consiguen los estándares ideales, amigo. Voy a comentar un poquito para que usted se entere en esta edición Sin Frontera. Resultados de una prueba volvieron a encender las alarmas sobre la calidad de la educación paraguaya. El país se ubicó entre los de peor desempeño de América Latina y volvió a registrar uno de los niveles más bajos de aprendizaje en lectura comprensiva, ciencias, entre estudiantes de solo 15 años. En matemática, Paraguay está bastante bajo, incluso detrás de la República Dominicana. Dato preocupante es que el 91% de los alumnos no alcanzó nivel mínimo en la competencia. Un panorama tampoco es alentador en cuanto a lectura. Estudiantes paraguayos consiguieron apenas 352 puntos. Resultados reflejan un poco el problema que persiste desde hace muchos años en el sistema educativo. ¿Usted qué piensa? Ya en las evaluaciones anteriores, Paraguay había mostrado dificultades para que los estudiantes desarrollen especialmente este tema de las matemáticas y la lectura comprensiva. No mide contenidos curriculares estas pruebas, sino capacidad para aplicar conocimientos. Y esto buscando un buen mercado laboral para los jóvenes, preparación de los jóvenes para continuar estudios más bien superiores y también insertarse, lo más interesante, en un medio laboral cada vez mucho más exigente. El desempeño paraguayo se da en un contexto de retroceso. Paraguay continúa ubicándose entonces en el grupo de menores rendimiento de la región, evidenciando desafíos pendientes en materia de calidad educativa y formación de capital humano. Bueno, decía un amigo nuestro, el día que suba en la presidencia, va a invertir todo en educación. ¿Dónde va a conseguir el dinero? No lo sabe, pero va a apostar absolutamente todo a la educación, a la lectura, porque esa es la única salida que nos queda a nosotros, los países de menores recursos. Amigo, ¿usted qué piensa? Estamos aquí en esta edición de Sin Frontera, esperamos que le gusten las canciones, vamos a pasar lo mejor posible. La idea básica es la de siempre, que nadie se sienta solo o sola en estos senderos de un

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0: previene y cómo se trata. Creo que la vacuna es, podría ser una salida práctica y rápida.
1: Así mismo. Te cuento la historia, Juan, resumidamente. Yo he leído mucho sobre el virus del papiloma humano y yo soy un fan de la historia de la medicina, ¿verdad? Es decir, de quién descubrió tal cosa, quién fue el primero que hizo tal o cual cosa. En la década del 70, 1973 aproximadamente, un médico alemán de nombre Harald Schulhausen es la persona que por primera vez establece o empieza a investigar sobre el vínculo entre el primer microorganismo de la historia de la humanidad y su asociación con el cáncer genital y en particular cervical del cuello uterino de la mujer. Ya en los años 80, si mal no recuerdo, él gana un premio, creo que fue el premio Nobel en esa época, por justamente sus investigaciones que fueron finalmente demostradas y asociadas de manera causa-efecto. Un microorganismo que es un virus, el virus del papiloma humano o HPV, o VPH realmente, con sus siglas en español, y el cáncer de cuello uterino, es el causante de él. Prácticamente 100% de los cánceres de cuello, 50% de los cánceres de vagina, 50% de los cánceres de los genitales externos de la mujer y el 90% de los cánceres anales y 30 o 40% de los cánceres de la región bucal, o de sexo oral en la especie humana, ¿verdad? Entonces, está por todos lados.
0: Doctor, este drama, ¿verdad?, que al parecer no tiene una salida, ¿verdad?, se previene con la vacuna.
1: Así mismo, se previene la infección de los subtipos más agresivos. En el Paraguay, el Ministerio de Salud Pública tiene la tetravalente, ¿verdad?, que lo ha adquirido, ¿verdad?, preferentemente para los niños y las niñas que todavía no iniciaron su vida sexual, porque ahí es donde tenemos que llegar a la raíz del problema antes que inicien. Pero su efectividad, inclusive, hasta los 45 años, ¿verdad? Y hoy también existe una vacuna no navalente, es decir, que tiene para 9 subtipos, entre los cuales también hay subtipos de la boca que pueden ser bastante agresivos. Yeah. Es la vacunación.
0: El público masivo que se supone está en sintonía, ¿cómo puede adquirir o puede llegar a estas vacunas? ¿Hospitales públicos? ¿Cómo puede encontrar esta solución, doctora Angulovi?
1: Sí, en general, en todos los establecimientos de salud donde hayan vacunatorios, porque estas vacunas, así como muchas otras, requieren de una cadena de frío. Entonces, tienen que acercarse al lugar más cercano, a su comunidad, a su ciudad, donde haya un vacunatorio. Allí, en general, disponemos de todas las vacunas del esquema del PAI habitual, y puede ser que no en todos los establecimientos de salud más pequeños haya la vacuna contra el HPV. Entonces, por ahí es mejor recurrir a establecimientos de salud un poco más grandes, un hospital distrital, regional, general, ¿verdad? Así, a lugares un poco más grandes, digamos, del departamento donde estés. Usualmente se está aplicando en niños y niñas, ¿verdad? Porque de alguna forma nos contagiamos en la pareja, uno al otro, el hombre a la mujer o la mujer al hombre. Entonces, entre los 9 y los 14 años se está vacunando, aunque sea por lo menos una dosis, lo que la OMS y la OPS recomendaron como último consejo, digamos, que tenemos publicado eso. Pero el esquema realmente, conforme el fabricante lo recomienda, es en los niños de esa edad, antes que empiece su vida sexual, el día 0 cuando uno elija, y a los 6 meses la segunda dosis. Y en los adultos, el Ministerio de Salud Pública, sin embargo, está limitando su uso, porque si no se acabaría en 2 días, ahí llegaríamos ya medio tarde. Pero en personas que hayan tenido, que tengan algún tipo de inmunodepresión, puede ser trasplantado, gente con VIH, personas que hayan tenido antecedentes de lesiones premalignas de alto grado, sobre todo, y o cáncer en algún sitio del aparato genital, pueden beneficiarse, y hasta los 45 años inclusive se puede aplicar, ¿verdad? Pero son grupos así muy particulares para los cuales el Ministerio reservó. Lo ideal es que vayan personas que no hayan iniciado su vida sexual todavía en su adolescencia, digamos.
0: Bien, doctor, ¿esto viene como consecuencia de algún tipo de contagio sexual, básicamente, no?
1: ¿Eh? Esencialmente, no voy a decir, absoluta y completamente por transmisión sexual. No hay otra manera en que el virus de papiloma humano, no por lo menos de interés en salud pública, puede provocar también verrugas en otros sitios del cuerpo banales, sin importancia, las manos y cosas así, algunos subtipos muy, muy poco importantes, pero donde de verdad causa daño, ¿verdad?, y un problema de salud pública es cuando llega al área genitoanal, hay que decirlo también, en hombres y o en mujeres. Yo que soy ginecólogo me interesa más.

0: al cuerpo femenino y el causante particular de el segundo cáncer que más mata, ginecológico, que más mata a las mujeres, primero de mama y luego de cuello, pero por ahí estamos aquí, en nuestro país.
1: Ya, eso es bastante grave, mucho más en estos tiempos en que hay mucha pornografía, visto que de vuelta está el tema trata de blanca, muchos temas que tienen que ver con la permisividad, ¿verdad? Pero esto seguramente va a ayudar a que este maligno tema se propague con más frecuencia,
0: ¿eh? El problema, Juan, que quiere ser bien claro con el tema, ¿verdad? El problema no es que alguien tenga HPV. De hecho, ¿verdad? Haciendo un sinceramiento, nosotros los seres humanos, todos nosotros nos hemos acostado y probablemente lo volveríamos a hacer con alguien sin preservativo. Tenemos que empezar admitiendo eso primero, punto número uno. Por lo tanto, nos hemos expuesto o nos volveríamos probablemente a exponer en algún momento de la vida. El problema no es que, y la mayoría de nosotros seguramente tiene algún subtipo de HPV, que te contagies de HPV. Eso, así de manera genérica, no es algo trascendente. La mayoría, 90% por lo menos, de las infecciones por VPH son infecciones silentes. Ese otro pequeño 10% es donde cuando te contagias de algún subtipo agresivo, cuando pudiste haberte inmunizado desde chico, en algún momento dado de tu vida, idealmente antes de iniciar la vida sexual, son estos subtipos agresivos los que nos llevan finalmente, con el paso del tiempo y probablemente la infección de varios subtipos otra vez, que suman su poder de producir cáncer, es decir, lo que se llama en microbiología su poder oncogénico, ¿verdad? Es donde nosotros tenemos el problema después de años de haber contraído varios subtipos tal vez, o alguno muy agresivo.
1: Mi doctor, gracias, de vuelta a un tema urgente en este espacio, en este pulso de la salud que habitualmente compartimos, ¿verdad? ¿Dónde se lo ubica, doctor, en estos días? Veo que hay mucha actividad para obrero, está en medio de algunas tormentas mediáticas, que es un montón de... Pero ¿dónde se lo ubica con más tranquilidad, doctor?
0: Sí, bueno, como ya me lo mencionaste, me toca una faceta de mi vida, digamos, en la mañana y siesta en el Hospital General de Barrio Obrero, pero en la práctica privada, donde yo nunca abandoné, solamente reubiqué, reacomodé. Estoy de lunes a sábado prácticamente trabajando en el sector privado, los lunes, jueves y viernes, en el edificio médico Gatti en Asunción, en Estados Unidos, casi José Verges, y los martes, miércoles y sábado en el Hospital Universitario San Lorenzo. Al lado realmente hay una torre de consultorios, al lado del hospital, que también es parte del grupo, y allí estoy, como te mencionaba, en San Lorenzo, sobre Ruta 2, al lado del shopping.
1: Sí, doctor, gracias, y una reflexión final. Mucha gente ha retornado de este problema, ¿verdad? Incluso hay gente que tuvieron tres comienzos de cáncer. ¿Eso es factible, un milagro o un avance grande de la medicina actual?
0: Sí, mira, hay expresiones que yo utilizo regularmente entre cuatro paredes porque son un poquito polémicas, pero acostumbro a decir, parafraseándome un poco a mí mismo, que la persona que se hace PAP y colposcopía y o un examen ginecológico, ¿verdad?, una vez por año, y por qué no dos veces por año también, pero el PAP y la copa una vez al año, ¿verdad?, a partir de por lo menos 2 años de inicio de la vida sexual y hasta los 70 años inclusive, que es más o menos el límite máximo, ¿verdad?, nunca jamás va a tener cáncer de cuello. Nunca quiere decir nunca. Máximo podemos llegar a una lesión premaligna de bajo grado seguramente, porque la vamos a encontrar muy de tiempo, y con tratamientos destructivos locales nos libramos por completo de la posibilidad de que eso avance, y por lo tanto la prevención sigue ocupando siempre en primer lugar la vacuna, el PAP y la colposcopía y el examen ginecológico anual. Eso es todo.
1: Perfecto, gracias, doctor. El otro tema que le para otra otra nota contigo, como es habitual casi toda la semana, ¿verdad? Los potenciadores en el varón y la mujer también, tengo entendido, ¿verdad? Una cuestión que va y viene también, ¿verdad? Algunos dicen que es una gran solución, ¿verdad? Incluso la parte mental, otros dicen que no, que es un grave peligro para el corazón. Pero un mismo tema que podemos ir tocando, doctor, ¿le parece?
0: Así mismo, estamos siempre para colaborar, Juan, en los temas que vos creas conveniente.
1: Gracias, doctor Adán Godoy. Gracias. Hasta luego.

Bien, amigos, la idea es que usted no se sienta solo o sola en estos senderos. Hasta las 4 de la mañana compartiendo estas canciones. Hola Paraguay, hola Brasil, hola Argentina. Estamos en Sin Frontera, una forma sencilla de compartir estos horarios muy especiales. Para que, ese es el eslogan, para que nadie se sienta solo o sola en estos senderos. La voz, Juan Pastoriza, la parte técnica, la musicalización, Papi Volar, la producción Estela Pastoriza y la dirección de Pastor Medina, también la colaboración del DJ Silver. Saludos a todas las municipalidades de Alto Paraná, amigos. En estos días ocurren muchas cosas en Presidente Franco, en Ciudad del Este. Vamos a estar comentando todo esto y para que usted se informe, por lo menos brevemente. Usted es olimpista, bueno, más allá de la casaca, la historia, la histórica fachada de este club Asunceno quedó ya en el olvido por décadas. Este local acompañó la llegada de muchas generaciones de olimpistas y se convirtió algo así como en una hermosa postal de la famosa avenida Mariscal López de nuestra capital. Un símbolo de una historia reciente de Olimpia ya quedó atrás. El tradicional pórtico de entrada al Estadio Manuel Ferreira, conocido como Para Uno, fue demolido, dando paso a una nueva etapa en transformación del histórico escenario de la Franja. La estructura, ubicada sobre la avenida Mariscal López durante tantos años, fue uno de los elementos reconocibles del acceso al estadio. Con el paso de los años, el pórtico había incorporado modificaciones. Su desaparición forma parte de trabajos que se hacen en el predio donde avanza la construcción del estadio Osvaldo Domínguez Dit. La demolición fue registrada y difundida, generando rápidamente repercusión entre los aficionados olimpistas, para quienes el acceso representa más que una estructura de edificio. Unas obras, el paisaje de la avenida Mariscal López está cambiando. El histórico pórtico ya forma parte del recuerdo y a partir de ahora, amigos, amigas, permanecerá únicamente en las fotografías y en el alma de todos los olimpistas. Más allá de que usted sea cerrista, sea olimpista, una hermosa estampa que tiene que ver con nuestra querida Asunción. La imagen de entrada del famoso estadio del Club Olimpia, el Estadio Para Uno. Quédese con nosotros, estamos hasta las 4. Canciones, temas, folclores, todo un poco. 0984-967509. La idea nuestra es acompañarlo, amigo. No se caiga, estamos. Ojalá este día signifique un buen dividendo económico, mucho comercio. Y si usted está de paso, se va a alegrar con este hermoso lugar del mundo, Tres Fronteras.

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Interesante que sepa que el presidente Franco rechaza las exigencias del DTBF para cruzar el puente. La habilitación de vehículos particulares en el puente de la integración prevista para estos días podría generar paros en presidente Franco. Autoridades municipales consideran insuficientes las condiciones establecidas para los pobladores de las ciudades fronterizas y reclaman un régimen de circulación similar al que existe en el Puente de la Amistad. Amigos, para utilizar el paso fronterizo en esta nueva etapa, los conductores deberán contar con el documento de tránsito vecinal fronterizo, DTVF, cuya tramitación se hace ante la Policía Federal de Foz de Iguazú. El procedimiento exige, entre otros requisitos, certificado de antecedentes judiciales, comprobante de residencia y el pago de una tasa cercana a 70.000 guaraníes. El intendente de presidente Franco, Roque Godoy Jara, PLRA, cuestionó que se impongan estas exigencias a residentes de la zona. Indicó que desde la municipalidad viene planteando al gobierno la necesidad de habilitar completamente el puente, aunque reconoció que la definición depende también de la parte brasileña. La posición brasileña, de acuerdo con expuesto por integrantes de la Comisión Mixta Bilateral, responde a la preocupación por los controles fronterizos, la posibilidad de una circulación grande sin restricciones, es considerada un riesgo para la fiscalización debido al gran volumen de tránsito que ya soporta ahora mismo el Puente de la Amistad, aunque manifestó su desacuerdo con este requisito del DTBF. El intendente de presidente Franco admitió que por ahora los usuarios deberán ajustarse a las condiciones acordadas entre los dos países. La nueva fase también contempla cambios para el transporte de cargas. Escuchen bien, los camiones de gran porte que circulan vacíos podrán utilizar el puente entre las 18 y las 5 de la mañana. Amigos, son detalles en torno a este puente entre presidente Franco y Foz de Iguazú. Puente entre Brasil y presidente Franco, en fin, que están realmente ya prácticamente en proceso de circulación encima el tránsito vehicular. Amigos, Sin Fronteras, quédese con nosotros, estamos hasta las 4. La música, todo tipo de música, fundamentalmente un buen folclore, para que esta sea realmente la radio compañía. Yepa, ya quédese.

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Quédese con nosotros hasta las 4. 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

presentando Sin Frontera, programa compañía, programa que se proyecta desde las 0 hasta las 4. Amigos, Sin Frontera, esperamos que disfruten estos senderos, estas propuestas, estas canciones, esta forma sencilla de compartir una obra muy especial, la obra de la compañía, que nadie se sienta solo sola en estos senderos del nuevo día. Hasta las 4 de la mañana, Sin Fronteras. Bien, vamos a tocar otros temas, varios temas. Proponen ya el Día Nacional de la Sopa Paraguaya. Claro, la sopa. Paraguay es el único país que tiene la sopa sólida. Entonces, el segundo domingo de cada septiembre va a ser el Día Nacional de la Sopa Paraguaya. Este es un proyecto que fue presentado, propone instituir de manera ya oficial el segundo domingo de septiembre como el Día Nacional de la Sopa Paraguaya. El objetivo de es revalorizar, promover y proteger este plato de la gastronomía del país. Un plato muy famoso en realidad. El fundamento de este proyecto destaca la gran relevancia de este alimento, el cual fue reconocido ya en el 2017 como Patrimonio Cultural Inmaterial del Paraguay por la Secretaría Nacional de Cultura. La propuesta se indica que la sopa paraguaya no solo es una comida, no solo es un símbolo de la cocina paraguaya, infaltable en grandes ocasiones, tanto bodas, fiestas populares, tradicionales, sino también una carta de presentación de la cultura paraguaya a nivel mundial. Esta fecha coincide también con el homenaje a don Carlos Antonio López, primer presidente constitucional de la República, quien falleció un 10 de septiembre de 1862, a quien se le atribuye justamente el origen, digamos, accidental de este famoso plato tradicional paraguayo. Según dicen, la historia, tras un descuido en la preparación de una sopa de caldo, caldosa, al añadir un exceso de harina de maíz, la pobre cocinera del palacio optó por hornear la mezcla espesa en una sartén dentro del tatacuá, dando lugar así al popular preparado sólido que fue del agrado del mandatario. Será aprobada la normativa entonces de la Secretaría Nacional de Cultura, el Ministerio de Educación y Ciencia, la Secretaría Nacional de Turismo y los gobiernos locales estarán organizando ferias, festivales, concursos gastronómicos en todo el país. El proyecto promueve la preservación de

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amigo, amiga, Mateo de Leca, Capé, en Paraguay siempre decimos, es el Capé, Capelú, Leca, dupla, En Brasil se dice parceiro, Bueno, en Argentina se dice compa, Bueno, en toda Latinoamérica se usa eso, compa, en Paraguay tenemos mucho. Ahora decimos ñan de loco, pa, de loco, en Tahuay, de Tahuay, de Tahuay. Y bueno, las de nueve generaciones, no, este boludo, boluda, esas cosas que no sé, a lo mejor viene de conejo malo, fuck funny. Bien, amigos, estamos hasta las 4 de la mañana enteras, 0 y las 4. Gracias a muchos amigos que están con nosotros, nos apoya Papi Ovelar con su selección. También saludamos a el grupo Alameda, que siempre está con nosotros también, Belén Benítez y todos los amigos que están en el exterior, en el mundo entero. Así que estamos muy, muy contentos con ustedes y también con la responsabilidad de amenizar estas horas por sobre todas las cosas. No queremos adoptar ninguna pose, sino simplemente acompañarle en estos caminos. A veces es difícil, a veces uno no puede dormir, a veces uno está enfermo o tiene un montón de problemas en la cabeza y da la vuelta y no puede dormir, o simplemente ya comienza su tarea, o vuelve a casa o viaja a la capital, ¿verdad? Y en esas rutas largas, ¿cuál es la compañía? La radio, ¿verdad? La radio, no la el wife, no por ejemplo el Spotify, o porque la radio habla, porque diga tontería, acompaña, y uno tiene que mantener la concentración. Hay largos caminos que realmente merecen compañía. La forma de contactarse con nosotros, 084-167-509, para promoción, para lo que sea, amigo. Porque este asunto de la radio en esta hora, te lo diré. Quiero comentar algo curioso. Los 8 nombres más raros de las localidades paraguayas. La mayoría tiene un componente común en nuestro dulce idioma guaraní, Yaniñepe. ¿Conoces otras ciudades o barrios con nombre así? Vaya, llámanos. Ahí está un número, 0984-167-509, o WhatsApp, pues envíalo en WhatsApp. Y después vamos a estar muy contentos, porque entonces decimos, alguien nos escucha, alguien. Bueno, paradójicamente, el nombre de las compañías, por ejemplo, son a veces muy raro, pero voy a empezar por el principio. En nuestro país existen numerosos lugares en todo Paraguay, localidades, barrios, ciudades, compañías y lugares con extrañísimos nombres y significado. Aquí algunos de los más rarófilos que vamos a encontrar. Número 1, compañía Mosquete. Mosqueta, así mismo, así como lo escucha usted. Una de las compañías, compañía Mosquete, una de las compañías más grandes de San Roque González de Santa Cruz, Paraguarí, puede que sea uno de los nombres más extraños. Y no es porque se andan pegando los unos a los otros, no es por ser mosquetero, así como usted estará pensando. Un experto, un comunicador de esa zona, comentó que la versión que tienen es que durante la Revolución Comunera, entre el año 1717 y 1735, los revolucionarios de esa época murieron en una batalla a mosquetazo, un tipo de fusil. El número 2, Uribucuá. Uribucuá es una localidad del departamento de San Pedro, una localidad que conocemos bien. Por lo menos tenemos relaciones con ese lugar, amigos también. Un lindo lugar, ¿verdad? Muy paraguayito, muy paraguayo, ¿no? Tranquilo, aunque ya tiene edificios también. Y una población con ñande y picuera, ¿verdad? Los abaguaraní. Este distrito fue creado el 14 de octubre de 2002, o sea, no hace mucho tiempo. Formó parte del distrito de San Estanislao, Santaní y Capiguaré. Su nombre deriva de las palabras en guaraní Uribucuá, que significa textualmente lugar de buitres. Pero se cree que en ese lugar se criaban los buitres blancos, conocidos como Urubisha. Número 3, Vallecaré.
es una compañía de Itagua. Antes, las compañías itagüeñas eran lugares o parajes informales de prolongación del centro urbano, pero con el tiempo fue poblándose cada vez más, como ocurre seguramente también en su lugar de nacimiento, en diferentes pueblos y ciudades del Paraguay. En la actualidad es una de las zonas más importantes donde se hace el Yanduti. Es nuestro hermoso, a los turistas, a los extranjeros, Yanduti es un trabajo artesanal impresionante. Ellos se inspiró en las arañas. Se cree que su nombre se da por sus caminos irregulares, llenos de curvas, y a sus subidas y bajadas pronunciadas. 4. Ñatiure Caguazú literalmente significa el líquido del mosquito, o a jugo de mosquito, yo agrego, pero quedamos con líquido del mosquito. ¿A quién se le habrá ocurrido este extraño nombre? En Santa Rosa de Butuí también Caguazú tienen a su variante Ñati Urumi y Ñati Uruguazú, o sea, jefe de Ñatiú, ¿verdad? Urú es algo así como el papá o algo así, ¿no? O si usted sabe guaraní, yo simplemente hago de oído, ¿verdad? Corríjame, amigo. Ñatiú es líquido del mosquito y Ñatiú Urumi, me imagino que es el papá o azúcar, o por ahí anda. 5. Colonia Kumandakai Katuete Kalendiyu. La traducción sería poroto quemado. Imagínate, poroto quemado. Bolacua. Parecerá una suerte de grosería. En guaraní se escribe bolacua con P corta. Bola, piedras redondas y ovaladas. Y cua, agujero, cueva. Lugar donde abundan las piedras redondas, municipio de General Artigas. Bola con B larga es otra cosa. Otra cosa. Bueno, Cushui o Cushi, una forma de espantar chancho. Y agua de los chanchos. Nombre de la compañía y arroyo del municipio de San Pedro del Paraná. Uracatu, en función de su tierra. Casapa, el Uracatu es un árbol de esa zona. Se usaba como material para construir viviendas en las aldeas indígenas. Así que, amigo, usted ya sabe, si usted tiene algún lugar también, dígame. Sería interesante ir enriqueciendo esto. Nuestro idioma, nuestro campesinado, tiene cosas realmente increíbles. Háganos saber, quédese con nosotros, sería interesante. Nosotros prometemos una sola cosa, acompañarle. Por aquí tengo este teléfono. También, si usted quiere aportar, enriquecer esta sección de los nombres de pueblos raros, 0984-967-509. Ya que se estamos entre la 0 y las 494.3 FM del Este, hasta las 4, la radio de los grandes eventos.

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La dirección es de Pastor Medina, siempre colabora con nosotros. El amigo Edgar Jiménez también está con nosotros, el DJ Silver y el guardia que siempre está con nosotros, Rubén Domínguez, igual que nuestro gran músico paraguayo que vive en Europa hace mucho tiempo, así que una coincidencia feliz. Y en la parte técnica está Papi Ovelar. Yo quiero que la siguiente sesión nos ayude mucho Papi Ovelar, porque es el hombre que conoce mucho este tema del efecto de esta litoraleña y el éxito de este género, que surgió aparentemente como una reacción hacia el éxito de la música paraguaya. Fue polémico en su momento. Así que, por favor, Papi, si podés pasar las grandes canciones. Bueno, la voz, Juan Pastoriza. Y bueno, y usted. Usted es el más importante. La música litoraleña argentina forma parte de una región musical amplia, de mucha influencia por la cultura guaraní, que abarca también nuestra música. La música gaúcha del sur de Brasil y la música litoraleña de Uruguay. Entre los estilos musicales y danza que integra la música litoraleña se encuentra el chamamé, la guarania, el porajé o canción litoraleña paraguaya. Aquí ya estamos de discusión. O la polca paraguaya. Todo al estilo litoraleña. La polca correntina, la polca rural, la galopa o galopera. Y el chamamé, el regido doble, el balseado, el chotis, la ranchera, el gualambao, la canción misionera, la colmeica y el valerón. Estos estilos, escucharon bien ustedes, fueron influenciados por la interacción que hay entre estas comunidades y con la tradición de las comunidades de los inmigrantes europeos establecidos en toda esta gran región. Entre los instrumentos de la música litoraleña está el acordeón y, de paso, a nivel local, el arpa paraguaya, así como la guitarra criolla. La música litoraleña es básicamente bilingüe, castellano-guaraní, y se canta tanto en español como en guaraní, como lo decía. Otra característica específica de la música litoraleña es que todos los estilos se bailan con la pareja enlazada, generalmente en una coreografía muy libre. La música litoraleña tiene sus orígenes en la cultura guaraní y en las características que adoptó el desarrollo musical en las misiones jesuíticas guaraníes instaladas por la orden jesuítica luego de la llegada de los españoles en la región. En fin, allá en centros musicales, como por ejemplo Loreto, se inventaron y rediseñaron instrumentos esenciales de la música litoraleña paraguaya como arpa paraguaya y el acordeón. También puede, amigo, vamos a seguir hablando por este tema, levantó mucha polémica en su momento. Es decir, después se ha intentado lanzar una litoraleña que surgió del Río de la Plata. Esa es una historia que vamos a ir tocando con usted. Simplemente quería sacar a luz hoy en esta madrugada el tema de la litoraleña, que es una canción muy, muy, muy alegre, una canción que habla del río, una canción que habla de la pareja campesina. Y en fin, vamos a ir tocando esto, Papi. Sigue, Papi Volar. Así que, y usted, amigo oyente, así que es una cosa que supongo va a interesar mucho en esta triple frontera, porque acá justamente bulle esta música polémica, pero que se ha mantenido en el paso del tiempo.

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Sin Fronteras, tocando diferentes temas, deportes, turismo, economía, intercambio con Brasil, con Argentina, folclore. Septiembre, hermoso mes en Paraguay, se recuerda al gran poeta popular Emiliano Fernández, también a Luis Alberto del Paraná. El 15 de septiembre, la desaparición física, al menos de estos dos grandes que he citado. El Rally del Paraguay deja una huella que va más allá de una simple carrera. Esta segunda edición en Paraguay del Rally fue la gran confirmación de que sí había, por si había duda. El Paraguay mostró su mejor cara y recibió elogios de personalidades fundamentales importantes en distintas partes del mundo entero. El Rally del Paraguay llegó para quedarse. La edición de este año fue más, una de las más grandes que la versión debut, y expuso de vuelta lo mejor de nuestra tierra. La calidez de la gente, pasando por la tremenda capacidad que tiene que ver con la organización, llegando a lo deportivo. La competencia terminó, pero sus efectos siguen, comienza a medirse, así como también la edición del año que viene, que si respeta la espectacular curva ascendente, promete ser mejor. La segunda versión mundialista dejó a Itapúa convertida entonces durante 4 días en un enorme centro deportivo, turístico y comercial, con miles de visitantes movilizados por los caminos de Tierra Roja y una exposición mundial difícil de dimensionar. Si bien no existen cifras ni números concretos, es muy pronto, el movimiento fue visible en toda la cadena: hoteles, posadas, restaurantes, transporte, logística, comercio y pequeños emprendimientos trabajaron con una demanda muy grande. Las posadas turísticas reportaron ocupación del 100%. Para buscar mayor precisión en esa medición, se inició durante la carrera un relevamiento de datos para determinar el impacto real. Se informó que ya había superado 3.000 encuestas a visitantes nacionales y extranjeros. El ministro Javier Ramírez calificó de algo muy positivo. Antes de la carrera, la organización había estimado un movimiento económico de $200 millones con 400.000 visitantes. Pero el valor de este rally no solamente es turismo en dólares, también está lo que los protagonistas se llevan del país, en lo que cuenta cuando vuelve a su mundo. Por ejemplo, el ganador de la competencia, Sami Pajari, definió el triunfo como increíble, destacó el trabajo de su equipo en el rally. Oliver Solberg, quinto en la general, puso el acento en otro aspecto, habló de un gran fin de semana. Sumar comentarios, digamos, positivos, ayuda y trasciende este deporte. Desde un tiempo a esta parte, Paraguay se convirtió entonces en centro de eventos de gran magnitud. Mucho tiene que ver lo ocurrido en Itapúa. Así de a poco vamos dando cuenta que el rally dejó algo más que un ganador y un podio. Dejó a Paraguay como el gran vencedor, mostrando a un país que puede organizar, recibir y aprovechar grandes acontecimientos deportivos. Un país preparado para vivir los grandes reflectores. Amigos, lo que podemos decir a propósito del rally, que terminó el fin de semana y dejó resultados interesantes, especialmente la parte turística, y dejó muy bien puesto el prestigio de la hospitalidad paraguaya. Amigos, quédense con nosotros. Esta es otra edición de Sin Frontera. Entérese de estas cosas, amigos. Acompañando. Esta es la radio compañía. Le hablamos, le acompañamos y compartimos estas canciones.

Ya que sea la mitad, estamos hasta las 4 con ustedes. Este es la 0 a las 4, Sin Fronteras, Sin Fronteras, 94.3 FM del Este, la radio de los grandes eventos. FM del Este. Bien, ¿cómo está, amigo brasileño? ¿Cómo está, amigo árabe? ¿Cómo está, amigo japonés? ¿Cómo está, amigo argentino? ¿Cómo está usted, amigo? Así que espero que pase bien, espero que pase de la mejor manera, como siempre. Esa es la modesta intención nuestra, con mucha sinceridad. Que pase lo mejor posible. Sin Frontera, que tenga una excelente jornada. Conflictos siempre va a haber, triunfos y fracasos, como siempre. La idea es salir victorioso en cada jornada, y si no es así, esperar la próxima. Pues la esperanza nunca se debe perder, un poco el motor de todo este trabajo, y ojalá también podamos contagiarle. Allí pone, amigos, no vas a ni profundo, y te digo, 94.3 FM del Este, la dirección Pastor Medina, la parte técnica, la selección musical es de Papi Ovelar, la colaboración especial de Edgar Jiménez, que agradecemos, DJ Cielo también, con ese play exacto. También el guardia Rubén Domínguez, la voz Juan Pastoriza, su amigo de todos los días, y WhatsApp 0984975099. Ahí va a tener ya seguramente a anotar todo. Estela Pastoriza en la producción. Graciela Aguilar, Mavi Santa Cruz, Umía, Alameda, Grupo Alameda, histórico grupo aquí en este hermoso lugar del mundo. Igualmente Belén Benítez, grupo también Verbena. Belén Benítez tiene una profesión también muy, muy especial, ¿eh? Graciela Méndez y Manito y los amigos de Santo de Buena, por citar alguno. Bien, estaba mirando una encuesta. La gente no exige mucho discurso vacío. La gente solo pide ciudades que funcionen. Una encuesta nacional, una encuesta nacional revela que el precio de los alimentos, el trabajo, la atención de la salud, la seguridad de todos, del barrio, del municipio, la calle, el estado de la calle, en Maipá la calle, figuran entre las principales preocupaciones de la gente. Un estudio interesante señala que el malestar de la gente se vive en el territorio y exige a los municipios mayor gestión, y sobre todo honestidad y soluciones concretas. El debate político suele quedar atrapado en nombres, alianzas, disputas nacionales, acallarada, siempre pasa. Sin embargo, la encuesta nacional presentará hace poco comida justamente a las elecciones presidenciales, muestra que lo que la gente quiere es aparecer mucho más cerca. Precio de los alimentos, cuánto sube, cuáles son las ofertas, trabajo, atención de salud, la seguridad del barrio o del estado en la calle. Hacerlo cuesta mucho también. El malestar de un país se vive sobre todo en un territorio especial. Las ciudades y los municipios deben ocupar un lugar muy importante en este debate, en esta conversación política que escuchamos todos los días. El estudio muestra que un porcentaje importante de la gente evalúa negativamente la situación económica. En los hogares la inflación es principal problema, ¿no? Entre otras cosas. Los números retratan una preocupación cotidiana. La gente siente que trabaja y se esfuerza, pero cada vez cuesta más llegar a fin de mes. Aunque muchas decisiones económicas dependen de un gobierno central, los municipios no pueden ser simplemente espectadores. Una ciudad puede facilitar la apertura de pequeños negocios, emprendedores, mover el mercado, impulsar ferias de productores o hacer capacitación vinculada con empresas locales, las MIPYMES, reducir trámites. También puede priorizar la generación de empleo, primer empleo. El trabajo también depende de que cada lugar cree condiciones para producir, comerciar e invertir. Cuando se pregunta qué debería priorizar en cada departamento o ciudad, las principales menciones son atención médica permanente, prevención hospitalaria, entre otras cosas. No todas esas responsabilidades son municipales. Los hospitales, la policía y buena parte de la educación depende de un estado central, pero una intendencia
puedes justamente articular respuestas, escuchar a la gente, sostener programas sobre muchas cosas. También puedes mantener caminos vecinales dentro de sus atribuciones y exigir que cumpla las suyas todas las promesas. Gobernar una ciudad es conectar instituciones para que la gente no quede atrapada en competencias, excusas y, en fin, en esta cuestión que siempre aparece cada vez que se lanza una gran elección. Amigos, un debate, un mensaje para quienes aspiran a una intendencia, es claro, la campaña no debería limitarse a prometer tantas cosas, calles empedrados, ni a repetir consignas nacionales. Tendrá que presentar un proyecto interesante de ciudad, con prioridades, presupuestos, plazos e indicadores públicos. Cada propuesta debería explicar cómo mejorar el ingreso familiar, acercar de los servicios al barrio, recuperar el espacio público y asegurar que el dinero llegue a donde fue realmente prometido. Una interesante encuesta, amigo, encuesta en la ciudad que vamos a ir comentando en el transcurso de estos días. Bien, a veces tocamos un poquito estos temas porque me parece interesante. Hoy tenemos muchas cosas que iremos desarrollando. Quédense con nosotros. Estamos entre las 0 y las 4. Esta es otra edición de Sin Frontera 94.3 FM del Este, la radio de los grandes eventos.

sintonizando 94.3 FM del Este, la radio de los grandes eventos. En septiembre, Raza Negra. WhatsApp 0984-967509. La dirección, como siempre, Pastor Medina. La musicalización y también la parte técnica, Papi Volar, la voz, su amigo Juan Pastoriza, la parte de producción, Estela Pastoriza, y aquí en planta de DJ Silver, nuestro buen amigo también en el guardia, Juan Domínguez. Saludos a las 22 municipalidades de todo Alto Paraná, tres fronteras, Paraguay, Brasil, Argentina, todo Paraguay, todo Argentina, todo Brasil, Voz de Iguazú, Puerto Iguazú, Hernandaria. Vamos a hablar un poquito de un universo muy especial, muy útil seguramente para más de un oyente. Más que cuidado, los pequeños mayores de 5 años requieren guía y compañía. Cuando termina la jornada de la escuela, los papás siguen trabajando. Muchas familias deben decidir dónde dejar a los hijos. Una psicóloga advierte que después de los 5 años los pequeños necesitan actividades acorde con su desarrollo. Cuando termina la jornada escolar, muchas familias surge la pregunta, ¿quién acompaña a los hijos mientras los adultos todavía trabajan? Desde los 5 años, la necesidad de cuidado no desaparece, pero cambia. Ya no se trata solamente de atender la parte física, sino de ofrecer un entorno donde pueden jugar y relacionarse. Una psicóloga especialista en esta edad explica que después de sus primeros 5 años de vida, los chicos ya no pueden jugar simplemente al lado de otros, sino con otros. Ellos negocian, comparten, siguen reglas, aprenden a perder, a ganar y otras actividades sociales. Sin embargo, existen buenos episodios o espacios pensados para esta etapa. La profesional dice que detrás de esta falta pesa una idea equivocada. Se piensa que desde los 5 años ya son grandes. El problema se vuelve evidente cuando la jornada escolar dura 4 o 5 horas, mientras el horario laboral de los padres se extiende a 8 o 9. La experta sostiene que extender el modelo de guardería no alcanza y los mayores de 5 años se requieren otras propuestas: cocina, arte, experimentos, deporte, robótica, todo. Cuando estas alternativas no existen, el cuidado puede terminar desplazándose hacia las pantallas, terrible, el celular o la televisión. A la hora de elegir un espacio, los chicos no esperen hasta la salida del trabajo. El clima emocional será por encima de estos espacios bonitos, importa cómo los adultos escuchan, pone límite. El desafío entonces no consiste solamente en ampliar oferta de sitios de cuidado, sino crear una propuesta acorde con una etapa que todavía necesita acompañamiento, aunque de forma diferente. Amigos, un pequeño consejo que damos aquí en Sin Frontera, quédese con nosotros. Estos espacios sirven para acompañar por sobre todas las cosas y musicalizamos canciones de todos los tiempos, canciones que ojalá sirva como muy buena compañía, porque en esta hora nadie debe estar solo en estas horas especiales.

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En esta nueva jornada, Coara, Coara, en el calendario, marca en el día viernes 18 de septiembre del año 2026. Ayer vivieron Guaycharo, Yepo Moí, al dios del

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Amado Dios, en este viernes pongo mi vida y mis caminos en tus manos, confiando en que tienes preparado para mí un propósito lleno de amor y esperanza. Aunque en algunos momentos no logre comprender hacia dónde me estás llevando, ayúdame a mantener la fe

a esperar con paciencia y a confiar en que tus planes son mejores de lo que puedo imaginar. Señor, acompáñame en cada paso, fortalece mi corazón, abre las puertas que sean para mi bien y permite que lleguen a mi vida nuevas oportunidades, bendiciones, prosperidad, paz y esos milagros que tanto anhelo. Que nunca me falte tu presencia ni la certeza de que aún en medio de las dificultades tú estás guiando mi camino hacia un futuro lleno de esperanza. En el nombre del Padre, del Hijo y del Espíritu Santo. Amén. Coanga o faltar 3 minutos, ya le coanga a las 5. 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Oye, Moyaina, hasta la Feria de Ciudad del Este, el día jueves 24 de septiembre. Cuama, cuaco jueves o guave. Cosiguiente jueves. ¿Verdad? Pues Hewi 8 veces ahí solo está campaña. Y gusto campaña lo instaló allá. Y gusto. A mí me encanta ver a un.

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Y Ander está para Buen Bien de Aragón, programa que viene a coger a las 5 de la mañana con 26 minutos de este día. 18 de septiembre del año 2026. 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Andy, que tenés la y mañana tenemos el sorteo de Andica. Tú me educas la Shaiko hace desde hoy. Pregúntalo a la audiencia, va a ya votar a Seferino el día 4 de octubre. Sí, Seferino Samuel es nuestro concejal. El único concejal de madrugada, pero vamos a ir madrugador. Sí, por lo menos la hora para algún concejal en Deico te entra. Cuando ahí es risa, más pecatuña, ¿te entiendes? No, en serio, que te digo, es como, vea cuando hay críticas. A pega con ya el Maui, me andas ahí con añonte. Pega con el Maui, Emma. A Seferino por lo menos las 3:30 o me halló Emma. Las 3:30 por lo menos allá. A Dere, como, como concejal, chupé. Ereta, me ha pegado concejal, lo puedo amar a Ereta. Pea de madrugada. Y coteamos ese ahora y catúchelo. Algunas cosas de 5 años vende esa vaina. Porque en comparación a los otros allá, ¿no? ¿Otro? De hace años, pea. Después la concejal madrugador más de allá. Estás en duda, ¿sí? A lo mejor, pues, a Hendú, porque todos los días, o sea, a trajinave. Bueno, ¿qué tenemos, estimado? Ponela muchas felicidades. Tenemos a alguien para saludar en este día de su cumpleaños, ¿verdad? Estimado amigo, te cuñan de equipo, ya va ahí, allá, ande. ¿Verdad? Está mala situación, ¿verdad? Con Cerro, pero ¿qué vamos a hacer? No, no hay de otra Cerro. No. Empiezan de hoy, vea. Al contrario, que va a jugar ahí en donde han nacido, ya ve. Nada, yo lo pensé en nada, yo y cucú. En donde han nacido, hiji, güey. No, en serio te digo. Nos quiere ganar luego. Así es que. Va, leña, puta. Cucalito, si anda ahí, güey, Calito, ojo, yo le equipo del botado, ojo. Hoy votado renunciar y presidente, hoy votado jope y técnico, jugador que tú no impetes, yo no impetes, ejemplo.
loco por ahí. No, en serio. Y Andrés por lo menos ya pelea cuadro. Estoy serio. Diga, estoy compensado.

está la música, felicidades. El mensaje llega así: buen día, feliz, bendecido día para cada uno de los oyentes de esta radio. Hoy quisiera saludarle a una persona muy especial que está cumpliendo otro año más de vida. A una señora muy buena, amable y muy guapa. A la mejor persona que Dios nos dio, a Mirna Chamorro. Que en este día Dios te regale mucha bendición en tu vida y que siempre te acompañe. Desde Villarrica, hoy te saludamos por tu cumpleaños. Te mandamos muchos saludos y un fuerte abrazo. Te queremos mucho y espero que la pases muy bien hoy, tu día, de parte de todas las personas que te queremos, de parte de su prima Mari, Tania, Emma y sus tíos Neno y Kika. Quisiera saludarle con la música Villarrica, che ciudad, dice. Correcto, los mejores deseos entonces de Juana Mirna. Desde Villarrica te recuerda hoy con especial cariño tus familiares: Mari, Tania, Emma, Neno, Kika. Muy bien, muy bien. Muchas felicidades a Mirna. En este día tu paja instituto Ñangare coge cobere, tome eso, Poájate sain. Pero pa' áraro hoy contenta. Este saludo está lleno de cariños, con muchos buenos deseos de felicidad en la vida de Mirna Chamorro. Felicidades con la música Villarrica, che ciudad.

Ahí está el saludo, sí, el saludo para Mirna Chamorro en este día, una sido oyente de esta programación folclórica, también de parte de su hijo Wilber y Nati. Natalia y Wilber hoy también no puede estar ausente. Al saludo a la madre en este día. Para Mirna, muchas felicidades también de parte de sus hijos, que también hoy se acerca junto a ella para desearle muchas felicidades en este día. De parte de Wilber, de parte de su hija Natalia, con la música Madre Idolatrada. Felicidades para Mirna Chamorro en este día, que por la gracia de Dios está celebrando un año más de vida. Aquí está la música, los mejores deseos de Wilber y también de Nati. Los mejores deseos de parte de tus hijos. Hoy hijos agradecidos se acercan junto a mamá para desearles muchas felicidades por el día de su cumpleaños.

Señora Mirna Chamorro, a Mirna le saludamos también con la música Cuña Guapa. Buen día, Víctor. Dice otro mensaje que llega. Hoy una persona muy especial está cumpliendo otro año más de vida y le queremos felicitar y pedirle a Dios que siempre le bendiga y le dé fuerza cada día más. Decirle que le queremos mucho de parte de todos sus sobrinos, sobrina de Barrio Obrero. Que este día la pase muy bien con la música Cuña Guapa para Mirna Chamorro en este día de que por la gracia de Dios celebra un año más de vida. Y con mucho gusto le saludamos con la música Cuña Guapa a Mirna de parte de sus seres queridos desde el Barrio Obrero. Este saludo está lleno de cariño para Mirna por el día de su cumpleaños. ¡Felicidades!

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0: ya le imagino la 6 de la mañana,
1: 8 minutos más, oye, pues jaraje harina. De esta jornada, hoy es el día 18 de septiembre del año 2026. 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
1: Las 6 de la mañana con 10 minutos de esta jornada en el día de hoy.
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1: 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Saluda al señor Juan Carlos Paredes. Juan Carlos Paredes Vázquez. Un amigo al cual nos une una larga amistad de muchos años. Prácticamente era una seipubia, ¿verdad? Y inclusive su finado padre, que también escuchaba también esta programación. Por lo menos de vez en cuando escribí mi acuadrea B.I. El finado y siempre recordado don Jorge Paredes, ahí como que Dios, que nuestro gran Dios lo tenga en su santa gloria. Bueno, ok, uy, nene, amigos, ahí está, canta el grupo Generación la canción Shemboy Jarepe. Y saludamos, aprovechamos también para saludar a todos los maestros que de repente están en la grata sintonía del programa también.

Quiero tener etapa, la voy a brindar a las 2 y por abajo, y algo más a las 6 de la mañana con 21 minutos. 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Está. Son las 6 de la mañana, 22 minutos. De Blanquita. De hoy, 18 de septiembre del año 2020. Estamos en el año 2026, ¿verdad? Ya son las 6:22 minutos. Escuchamos una. Bañando, estimado amigo del club. ¿Qué pedido? Vale, y pedido, pecaraí. ¿Eh?

Escuchamos a los cumbreños, ¿verdad, estimado amigo? A los cumbreños en esta jornada, en el día de hoy, bella víspera de otro fin de semana, mandamos saludos a toda la gente de la ciudad y del campo.

Saludamos a la gente linda de la ciudad del barrio Ciudad Nueva, ¿verdad? Pupillo Lao y Yurore. La música roja y Juche Panambi. El que canta los cumbreños. Con mucho gusto. Ahí está la canción.

A Peisa, Romo Juan, hoy no tenía poco este día de Aranjuá. O Mozarambía, Victoria Puco, 94.3. Jepi Verón Guaisa, Oiku y Benendía, Benendía y Jujara, Víctor Coronel, por ahí Paraguay, Yepora, Obañi, en Gatupa, Bey. Rojo Cuevo, Pitape, el deseo de siempre. Tupaja, Insulto, Pitape, Benendía, Ja, Tuñangareco, Benereje, Tome, Beme, Poa, Tesai, Tuyuño, Paume, Tecoyo, ya. Coéramos, las 4 de la mañana, ya veramos, Ñandilla, Yoto, Papaite, Yeta, Tupaja, Insulta, y me vi otra cosa. Ahora nos despedimos con la oración que nuestro Señor Jesucristo nos ha enseñado en una exclusiva presentación de Artes Gráficas Niño Jesús, Huacaina, Barra Santa Ana, Becaraí, Adán Castillo. ¿Por qué?

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¿Qué tal? ¿Cómo están? Bienvenidos, mis queridos oyentes de Gran Audiencia, en este último programa de esta semana, perteneciente al día de hoy, viernes, con muchísimas preguntas, participación de cantidades de personas de distintos lugares, distintos países, inclusive del otro continente, a través de nuestras aplicaciones también aquí de la radio. Y por supuesto, habilitamos ya nuestra línea astral para aquellas personas que quieran hacer preguntas o simplemente reserva de turnos, porque hoy también es día de consulta para todas aquellas personas que quieran cambiar su vida, mejorar sus pasos, esclarecer algunas dudas que tienen y tomar decisiones correctas que lo lleven hacia el éxito, como así también hacia la felicidad. El 0975-74-74-74 para su comunicación directa, mensajes de textos, como así también nuestra página en redes sociales como Facebook, por ejemplo, Brando Espiritualista. También estamos en Instagram, así que llámenos, estamos recibiendo, inclusive antes de que comencemos su programación, como su nombre mismo lo dice, para una vida mejor. Muchas preguntas. Con nosotros a la derecha el profesor Douglas, a mi izquierda la profesora también, que es especialista en unión de pareja. No se olviden que ella es una madre, una esposa y una amiga de todos ustedes, una hermana para orientarlos con su experiencia, para que cada mujer, cada esposa, cada joven tomen decisiones correctas, decisiones hacia la felicidad, hacia su paz, hacia su tranquilidad y hacia sus proyectos positivos. Y vamos rápidamente con las contestaciones de los mensajes, porque mañana también es día de consultas en Ciudad del Este, kilómetro 4, en el de Bío Sarmandaria. 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Sentí que la suerte parece que no le acompaña. Es como que se estanca sus proyectos, no avanza con sus trabajos. La relación con tu pareja ya no es lo mismo. Sentía estancado, parece que en la casa hay algo pesado, no hay entendimientos, no sale de sus enfermedades, no avanza con su empresa. Entonces esta semana, este mes, aprovechen que estamos regalando en nuestro consultorio una esencia que le va a abrir pasos, caminos, una suerte que ustedes necesitan para acompañarlos con sus proyectos y objetivos personales. 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Los tiempos perdidos no se recuperan. A ver qué dice el primer mensaje. Dice: maestro, está hermoso el programa, es la cuarta vez que estoy escribiendo. Quiero saber si voy a volver con Luca. Dice: tengo 23 años, hermana canceriana, ya no volvé con este hombre. Él tomó decisiones que ya no vuelve. Además, está teniendo mucho acercamiento con una persona que le hace sentir muy bien. A pesar de que esta relación no va a durar más de 2 años, va a aprovechar al máximo. Él en realidad no piensa mismo quedarse al lado de ninguna persona en este momento. Así que no esté esperando, no se está ilusionando. Te espera caminos positivos y muy lindos en tu vida. Viví tu momento, aprovechar al máximo, creciendo, progresando, aprendiendo y disfrutando de esta hermosa vida que Dios te ha regalado, inclusive con tu familia. Otro mensaje que llega, dice: profesor, gracias por ayudarme. Todo lo que estoy haciendo me está saliendo bien en mi empresa, también a mi señora en su negocio, desde que nos entregaron la esencia consagrada. Muchísimas gracias. Y por eso le digo, si sentí que no tenés suerte en el trabajo, el dinero que agarras se le va de las manos, no salí de envergadura negativa, discusiones, problemas en la casa, lleven este material, es de regalo. No hace milagro, pero sí armoniza la energía, su ambiente, ayuda a magnetizar su fuerza y sus pensamientos y le da muchísima suerte. 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
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Aquí llega más mensaje, impresionante la cantidad de preguntas, cantidad de mensaje que llega. Dice: maestro, hace 7 años que consulté con ustedes. Solo 2 veces pude participar. Después, por un viaje que hice hacia Europa, no pude más asistir. Todos los que me dijeron se cumplieron. Le perdí a mi esposa. También no me salió el trabajo que me prometieron. Y sigo estancándome, profesor. ¿Será que aún pueden ayudarme? Claro que sí. Es nuestro compromiso, nuestra obligación. Tenemos mucha gente que está en Francia, muchos pacientes que están en España, en Brasil también, en Buenos Aires, Argentina, en Bolivia, en Perú. Mucha gente en línea que consultan con nosotros a través del teléfono. Y muchas personas también están volviendo a retomar su tratamiento. El martes vinieron más de 2 personas, uno de Encarnación, otro de Asunción, después de 3 años y el otro después de 2 años. Así que aproveche ustedes también, antes de que sea tarde, abrir sus caminos, tengan suertes, proyecten sus pasos, anímense a emprender algo positivo, algo nuevo, cambiar su vida, transformar esa actitud mental negativa en una actitud mental positiva. No se queden estancados en ese mismo pozo, en ese mismo lugar, sin avanzar, y que el tiempo pase sin que ustedes se den cuenta. Aprendan hoy mismo a vivir feliz, a limpiar su corazón, a pedir perdón, a perdonar también, a aprender a perdonar y a comenzar un nuevo trabajo. Seguir con ese trabajo, pero con positivismo, mejorando cada día y ser feliz al lado de la persona que aman. Abrace a sus madres, demuéstrele que la aman. Mientras esté viva, a sus lados. Demuéstrele a sus hermanos que la ama, que la quiere. Perdona lo que muchas veces los hermanos se equivocan. Y hoy es el momento de poner punto final. Sabemos que hay tanta gente que nos sale de ataduras, de mala suerte, de fracasos, de sufrimiento, de enfermedades, gente que no duerme por la noche, personas que no se hallan en la casa. Para eso vamos a regalarle la esencia consagrada. 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Ahí estamos con el profesor Douglas, maestro Rastovins, la profesora también que siempre nos acompaña, está haciendo unión de pareja en 24 horas. Llega más mensaje, dice: maestro, tengo muchos problemas, estoy muy bajoneado, desmotivado, tuve muchas pérdidas y al mismo tiempo estoy teniendo problemas con mi esposa. ¿Será que la profesora puede ayudarme? Claro que sí. Acá me está comentando, según la fotografía que miro, que hubo tracción de por medio. Y fue de tu parte, mi amigo, mi hermano. Yo sé que te equivocaste con una chica joven, que fue inclusive una persona que te ayudó muchísimo en el banco. Y cometiste error, ella no puede perdonarlo. Así que vení junto a nosotros esta semana. Otro mensaje que llega, dice: profesor, quiero saber si me va a salir bien mi viaje. Te va a salir bien, no tengas miedo. Me preocupa tu salud. Consulte con su médico de cabecera antes de viajar. Otro mensaje que llega, dice: profesor, está hermoso el programa. Soy un hombre un poco incrédulo. Y me gustaría que me diga algo que tengo en mi mente y estoy con muchas dudas. No sé qué hacer. Hay un hijo a la vuelta de mi casa que me dijo la señora que es mío y quiero saber si es verdad.
Aquí me envió la foto, los nombres, los signos, y analizamos bien y vemos si que es tu hijo. Y ojo que hay un problema que va a aparecer. El marido ya se enteró y está teniendo muchas dudas de los encuentros que ustedes tenían. Y el marido es tu amigo, ¿verdad? Fue realmente una equivocación grande de tu parte, también de la señora, de cometer estos errores. A veces el error es parte de un ser humano, pero en este caso realmente me preocupa mucho, pero veo algo oscuro. Inclusive este señor, a veces le llega pensamiento muy negro hacia tu persona, y yo sé que en ocasiones ya te diste cuenta de eso por su mirada. Vení junto a mí esta semana, los días miércoles estamos en Caguazú. 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Muchísima gente pide carta del tarot. Estamos trayendo materiales importantes de la India para la gente que necesitan proyección, positivismo, protección en los negocios. Tenemos velas de unión de parejas en 24 horas. Tenemos imágenes santos que le va a ayudar muchísimo en su hogar. Agradecemos a la cantidad de gente. Aquí, por ejemplo, el profesor Douglas me envía más. Está mostrando un mensaje. Dice, a ver qué dice el profesor. Hermanos, te estoy escuchando en la radio. Me llamo Teresa. Ayúdenme. Tengo 67 años. Hace 5 años que estoy en la cama y ya no sé qué hacer. Aquí envió su foto, pobrecita. Vemos que ya consultó con muchos doctores, médicos, profesionales que podían ayudarles. Lamentablemente cada día está empeorando. Y claro que sí, porque fue víctima de una brujería, de un mal artificial de parte de su propia hermana. Y yo sé que tu hermana ya falleció por culpa de una herencia que quedó de los padres, ¿verdad? Que si ustedes son únicas dos hermanas. Y yo sé que vos te quedaste en la casa paternal y ahí comenzaron todo. Pero vamos a dejar atrás eso, tratar de vivir tu vida. La vida es corta, ya no tenés 20 años. Vení esta semana, hoy es viernes, mañana sábado te espero en nuestro consultorio. O el lunes vamos a hacerles la liberación. No necesitas ni un guaraní. Yo sé que tu hija, tener una hija médica es incrédula. Y no es cuestión de creer, sino que es cuestión de ver tu realidad. Yo sé que ella también está teniendo un problema en este momento de pareja. Y es grave. Y le vamos a ayudar también porque es nuestro compromiso. Sabemos que hay tanta gente que tienen títulos colgados por la pared, pero que no tienen suerte en el trabajo. Personas capaces que se están estancando. Personas con corazón grande, con mucho amor, sufren. El amor no es feliz. Hoy queremos que vos seas parte de esa felicidad, parte del progreso de tu propio pensamiento. Yo sé que vos podés, así como muchos pudieron lograr sus objetivos, vos también podés. Vamos a desatar esa atadura. Le vamos a regalar a cada persona que llegan hoy viernes, mañana sábado, la esencia consagrada. 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Estamos recibiendo muchos testimonios de carpintero, de mecánico, de personas que tienen despensas, colonos, albañiles, maestro mayor de obra, que nos comentan que la esencia que han llevado le ayudó muchísimo. Otro mensaje que llega dice, profesor, yo soy Lidia, estoy escuchando la radio, me gusta escucharte y quiero agradecerle a la profesora también que me entregó la esencia consagrada. Llegó un momento que ya no quería ni que me abrace mi marido. Lo discutíamos por cualquier cosa. Pensamos inclusive en ocasiones a separarnos, pero hoy en día nos hemos dado cuenta de que estábamos mal, no nos dábamos cuenta. Hoy en día nuestra relación es diferente, profesor. Estamos más unidos, conversamos y
como pareja estamos cada día mejor, profesor. Por eso que le escribo para agradecerles a través de este medio. Y estos son mensajes muy importantes y motivadores para nosotros, porque sabemos que hay tantas parejas que están pasando malos momentos. 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El miércoles pasado, anteayer, vinieron muchísima gente, hasta de Cecilio Báez, de Canín de Yu, de la zona de San José de los Arroyos, desde Paso Yovay, muchísima gente, a los mineros, colonos de la zona de Campo 9 también, que ya está reservando turnos para el día miércoles en Caaguazú. También vamos a regalar a todas las personas que llegan este miércoles en Caaguazú la esencia consagrada para la suerte instantánea, una primicia del maestro Brando para todos ustedes. Así que basta de ataduras, de malas suertes, de dudas, de negativismo. Lleven este material que es de regalo. Es una primicia del maestro Brown. Y estamos, inclusive, uno de nuestros colaboradores está en la India, de ahí va a pasar a Egipto para traer materiales esotéricos, materiales magnéticos, que le va a ayudar muchísimo, que le va a dar suerte. Mucha gente tiene en su negocio, tiene en su casa como protección, otros tienen en su cultivo, en su tierra, los colonos, por ejemplo. Muchísimas gracias. Vamos rápidamente a otra contestación, dice profesor. En 2 meses nos casamos con mi amor. Hace 3 años que somos pareja. Él es un profesional. Yo estoy a punto de terminar mi carrera universitaria. Queremos que nos hable de nuestro futuro, dice. Y aquí analizamos con la profesora y hay algo que nos preocupa. Yo sé que este señor no te contó mucha verdad. Él tiene 4 hijos. Y nunca te comentó la verdad. Y otras cosas también, él se casó en la Argentina. Así que hay algunas cosas oscuras que no están bien esclarecidas. Sería importante que se sientan frente a frente y conversen, porque él no es muy sincero contigo. Yo sé que vos estás enamorada, tenés un sueño hermoso, formado un hogar, pero se puede desvanecer toda esa ilusión también. Y te estamos anticipando, al menos para que tome decisiones sabiendo la verdad. Así que gracias por escribirnos y que Dios le bendiga. Él no es malo, tuvo también sus errores, pero es una persona con mucho mala suerte también. Por eso que inclusive tuvo graves problemas judiciales. Pero le esperamos esta semana. Nosotros hoy viernes, mañana sábado, estamos en Ciudad del Este, kilómetro 4. Estamos regalando la esencia a mucha gente. A la mañana tempranito ya llamaron, reservaron turnos para mañana sábado también. Personas desde Foz de Iguazú, Brasil, desde Argentina, Puerto de Iguazú, Argentina, perdón, Foz de Iguazú, Brasil, desde Santa Teresilla, desde Cascabel, la gente llega en Ciudad del Este, desde Santa Rita, desde Los Cedrales, desde la zona de Santa Rosa. Muchísimas gracias a los colonos brasileños, a los jóvenes, en especial a los evangélicos, a los creyentes. Sí, muchísimos, muchísimos. Ayer atendimos como 11, inclusive entre ellos un pastor. Es que ellos saben que la religión no tiene nada que ver con nuestro trabajo. A veces se utilizan como para agarrarse nomás. Pero aquí la religión no tiene nada que ver. Aquí lo importante es que ustedes vengan con ese corazón puro, que quieran crecer, quieran progresar, quieran ser feliz, quieran avanzar, puedan servir a su prójimo, salir adelante en su corazón a Dios Todopoderoso. Eso es lo más importante. Dejando de atrás dudas, porque hay mucha gente que llegan con dudas, llegan con temor. Otros que vienen para probarte, para comprobar si realmente le puede adivinar. Yo no quiero adivinarle a nadie. Yo quiero ayudarles. Quiero asesorarle como hiciera un padre con sus hijos. 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
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Aquí, por ejemplo, están llamando mucha gente, solo que en horario de programación no podemos atender. Pero vamos a leer este mensaje que dice: profesor, quiero culminar mi tratamiento. Hace un año, 7 meses que dejé. Cuando me entregaba la esencia consagrada, todo me iba bien. Y no pude más irme, quizás por no decidirme. Pero me doy cuenta de que todo lo que ustedes me dijeron se han cumplido en mí, hasta el accidente que ustedes me vaticinaron. Todo sucedieron y quiero pasar el día lunes en su consultorio. Le esperamos. Mucha gente está volviendo después de mucho tiempo, a años. Inclusive la semana pasada recibí a una pareja de la zona de Canindeyú después de 14 años. Y nunca es tarde para cambiar su vida, nunca es tarde para tomar decisiones, nunca es tarde para dar un paso gigantesco hacia un futuro mejor y vivir con armonía y con mucha felicidad y sobre todo con muchas suertes, porque estamos regalando a nuestro consultorio la esencia consagrada. Otro mensaje que llega dice: profesor, yo soy de Coronel Oviedo y podría hablarme de mi vida, por favor. Tengo 39 años, no sé si debo luchar por mi ex marido. Aquí me envió la foto y realmente me preocupa porque tu ex marido no es mala persona. Yo sé también que vos tuviste tus errores, pero siempre trataste al menos de ser una buena madre. Veo que tienen 3 hermosos hijos juntos, pero él no piensa volver a tu lado. Inclusive está teniendo 3 personas en este momento él. En cada viaje que hace, veo que él suele viajar muchísimo a la zona de Pedro Juan, en la zona del norte del país, y en distintos lugares tiene su pareja, y con una está tomando una relación medio seria, pero él no piensa quedarse a su lado. O sea que él no pretende volver a tomar una relación. Quizá no te va a abandonar de todo en el tema de ayudarte económicamente, con la familia, pero como pareja él no te conviene. Otro mensaje que llega aquí dice: profesor, ¿puedes hablar de mi futuro? Aquí le envío mi foto. Me llamo María, tengo 47 años, María. Estamos preocupados porque veo que tiene un problema grave de enfermedad. Y no quiero que te asustes porque puedes tratarlos. Pero consultes con tu médico de cabecera lo más pronto posible, si es posible mañana sábado. Y tómenlo con calma, porque para Dios no es nada imposible, y más si trata con profesionales, que los médicos son muy buenos hoy en día, los doctores. Y yo sé que en unos meses vas a agradecerme por anticiparte todo esto que estamos diciendo. Otro mensaje que llega dice: profesor, ¿puede reservarme turnos para el día martes? 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Llega más mensaje, impresionante la cantidad de preguntas. Agradecemos a la gente. Aquí, por ejemplo, llegó un mensaje y dice: profesor, estamos escuchando la radio desde España. Habla de nuestro futuro. Gracias por ayudar a mi mamá. Ella hoy en día es otra persona. Soy de Géminis, hermana geminiana. Trata de volver enseguida. No tardes mucho en España. Yo sé que te fuiste para buscar una mejoría en tu vida, pero podías transformar en algo diferente en tus preocupaciones. Veo que tenés adolescente, hijo pequeño, y te va a traer consecuencias y arrepentimiento. Vení lo más pronto posible a estar con tu familia y vení junto a nosotros. Te vamos a asesorar para abrir un negocio donde vas a ganar casi la misma cantidad que ganas ahí, pero al lado de tus hijos. Otro mensaje que llega dice: profesor, ¿por qué lo que no tenemos suerte en la familia y mucha

mensajes que llega, dice: profesor, aquí en nuestra casa vemos que no estamos avanzando. Cada vez que emprendemos algún trabajo no va bien. Hace poco inclusive perdimos una máquina costosa que se fundió su motor, no funciona. También mi hermano que tuvo un accidente casi perdió la vida. Y no nos hallamos en esta casa. A veces también hay muchos nervios y unas cargas muy pesadas. Y aquí con el profesor hicimos los estudios y gracias por enviar la foto de la casa. Y vemos que ahí no es ahora, desde hace muchos años. Inclusive ustedes compraron de una familia que tuvieron mucha pérdida también. Esta gente tuvieron problemas graves entre familias mismas, hermanos, primos, peleas, inclusive hubo desgracia. Y ahí hay está enterrado un daño, un mal en esa planta. Cuando vos te vas hacia atrás de la casa, vas a encontrar una planta de mango muy grande, ¿verdad? Y debajo de ese, más o menos a tres pasos de ahí, hacia donde entra el sol, quiero que cabe a menos un medio metro cuadrado, 50 centímetros cuadrados, y vas a encontrar un frasco ahí de vidrio tapado con el nombre de las personas que vivían antes, la persona que ustedes compraron. Y ahí van a corroborar, ahí se van a dar cuenta de lo que le estamos diciendo y la causa del por qué no sale nada en esa casa. Y yo sé que tu mamá principalmente es evangélica y ella no cree, dice, pero ella es la que más sufre, no duerme, no sale de enfermedades, le duele los huesos, se despierta por la noche, no puede dormir más, anda constantemente histérica, nerviosa y muy impaciente. Pero hay solución, venga junto a nosotros. En su corazón tráigale a Dios Todopoderoso, la Virgencita Azul de Cacupé, y vamos a ayudarles como estamos haciendo a miles de personas que llegan en Ciudad del Este, como así también en Caaguazú. Los días miércoles hacemos consulta en Caaguazú, enfrente a Copaco, detrás de la municipalidad, sobre la calle Boquerón, casi Bernardino Caballero, todos los miércoles. Mucha gente de la colonia Independencia reservaron turnos ya, así también de la zona de repatriación, de Blas Garay, también muchísima gente, de Coronel Oviedo, muchísimas gracias a la gente, a los profesionales de la municipalidad, del gobierno, a los médicos, a los abogados, a toda la gente, los uniformados, que ya llevaron su esencia consagrada y muchos están reservando otra vez para este miércoles, para llevarlo. Todos los miércoles en Caaguazú, enfrente mismo a Copaco, detrás de la municipalidad. 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El tiempo se nos va, qué lástima, qué pena. Más de 100 mensajes que no podemos contestar. Pero estaremos haciéndonos a través de nuestro teléfono. Así que bendiciones, muchas gracias. Bendecido fin de semana a todos. Y no se olvide de llevarlo siempre en su corazón y en primer lugar a Dios Todopoderoso. Hasta

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tenía la enfermedad llamada artrosis deformante, que los doctores me desahuciaron con los remedios, porque me dijeron que no había cura para eso, que solamente era la cirugía. Aparte de eso, de tener esa enfermedad, también yo sufría de insomnio, era una persona muy nerviosa. Yo escuchaba voces, veía bultos, no dormía en las noches. Mi vida era prácticamente llorar las 24 horas. Siempre estaba con mucho miedo. Y llegó un momento en que, a causa de todos los problemas que yo estaba pasando, tuve que llegar a consultar o a hacer un tratamiento psiquiátrico. Tomaba medicamentos controlados, tomaba como 10, 12 pastillas por día. Eso era para calmar los nervios, para poder dormir, para poder hacer alguna cosa dentro de mi casa, porque para todo yo tenía que tomar las pastillas. Así fue que yo llegué a la iglesia, participando los días viernes de liberación. Me curé de la artrosis, me liberé de todos los problemas espirituales que yo tenía. Ahí, participando los domingos del Espíritu Santo, yo empecé a ver el cambio total y completamente en mi vida, porque desapareció de mí toda esa tristeza que yo cargaba, el vacío que yo tenía, esa vida triste que yo llevaba. Todo desapareció los días domingos buscando el Espíritu Santo. Ahí es que yo me di cuenta que a mi hijo le faltaba todo eso que yo estaba recibiendo. Y en mi casa era la pelea constante. Entre hermanos ellos no se respetaban, no había entendimiento. Era pelea todos los días. Y de respeto no había. Ahí empecé a luchar por ello. Los días domingos, llevando la fotografía, llevando la ropa, haciendo la unción en ellos. Empecé a luchar juntamente con mi hija por mis dos hijos. Ellos fueron cambiando y hoy en día ellos están totalmente transformados. Ellos ahora ya no necesitan salir los fines de semana para buscar alegría o compañía. Ellos ya no necesitan de bebidas alcohólicas. Ellos ya no necesitan de salir a buscar personas afuera para pasar el tiempo. Dios transformó la vida de ellos. Ahora ellos son hombres que realmente muestran el cambio total y completo en su vida. Y la pelea que había en mi casa, todo eso terminó. Porque mi casa parecía un campo de batalla. Mas Dios, a través de la fe y de la perseverancia, cambió todo eso, esos males que había dentro de mi casa. Ahora hay armonía, hay paz, hay entendimiento, hay respeto. Entonces es a través de la perseverancia y de la fe, Dios puede cambiar todo, porque Dios transformó mi vida, transformó la vida de mis hijos, transformó toda mi casa. Y ahí vemos que para Dios nada es imposible, porque si a través de la fe y de la perseverancia por la familia, Dios transformó toda mi casa, toda mi familia, puede transformar también la vida de todas aquellas personas que en este momento están pasando por la situación que yo pasé con mi hijo, porque para Dios nada es imposible.

0: La envidia ha sido la madre de muchos otros problemas. A causa de la envidia hay gente enferma, hay personas que han perdido la economía, trabajo, empresa, oportunidades. Outros han perdido la família, exatamente. 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E todo porque ojos envidiosos empezaram a echar sobre la persona e sua família uma verdadeira maldição. 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
1: Bom dia, especialista Luciano. 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Ni quizás desde el cual va a ir la condena de situación, es de trabajo, hay de familia, pues, oye, separada de la ley. 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
0: Y esta persona va a vencer porque Dios tiene poder para hacerlo. Quizá vos has caminado para trás e não mais para adelante. Antes tinha boas ventas, o comércio se abria e se vendia. Antes mesmo de terminar o dia, já não havia mercadoria, você já foi para casa temprano, porque todo volou como pão caliente, como dizem. 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E somente observar a vida hundir-se sem que ela reacione. E estamos aqui hoje para dizer a ela que ela pode reacionar. E como reacionar? Aferrando-se a Deus, buscando a limpeza espiritual que levamos a ensinar. E neste programa, dia horário ao qual você vendrá buscar esta limpeza. Lo que não pode, especialista, é esta pessoa seguir sofrendo.
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0: Há solução, há forma de vencer a toda esta situação. Incluso, por favor, agora, comunique-se conosco. O número le anunciamos: 0983-411010, tome nota, 0983-411-010, se lhe cai melhor desta maneira, pero comunique-se agora, envie um áudio, envie um texto, conta seu problema, levamos a aconselhar de forma personal, estamos aqui nesta manhã para te ajudar. 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
2: Mi nombre es Silvio. Mi vida estaba un desastre. Yo me junté con mi novia y pensando que iba a vivir una vida de pareja feliz. Al comienzo tal vez fue así, pero en muy poco tiempo ya comenzaron a venir los problemas Vivíamos con muchos problemas, no había entendimientos, había muchos pleitos, muchas peleas, palabras de ofensas. Ya no encontrábamos soluciones. Llegué a separarnos y en cuanto estuvimos separados, pensamos en buscar ayuda, hablamos y para juntarnos otra vez porque no nos amaba, pero cuando estábamos juntos no podíamos estar juntos. Entonces decidimos buscar ayuda. Y así llegué a la iglesia. Y participando en las reuniones, veíamos los testimonios, veíamos personas cambiando de vida, pero mi vida no cambiaba. Hasta que entendí que yo participaba de la hoguera santa de forma equivocada. Yo no entregaba lo que Dios quería. Yo hacía a mi manera nomás. No me arrepentía de verdad. El sacrificio trino yo no lo hacía. Y cuando vino la próxima hoguera santa, yo decidí participar de la forma que Dios quería. Hubo arrepentimiento y la entrega del sacrificio trino fue completa. Y así fue lo que hice yo. Decidí participar de esa hoguera santa. Yo mismo preparé mi sobre, hice mi sacrificio trino, lo espiritual, que fueron mis pecados. Dejé los pecados que yo cometía atrás y pedí a Dios que me perdonara. Lo emocional fue dejando los rencor. Yo era muy nervioso, dejé el nerviosismo. Y lo económico, lo que Dios me pidió fue para que yo ya hacía los sacrificios anteriores, pero esta vez yo quería acertar, yo quería hacerlo mejor. Entonces Dios me pidió un vehículo que yo tenía, que yo amaba mucho, para que yo vendiera y entregara el precio del vehículo en el altar. Así fue que yo lo hice. Y así yo subí en el altar, dejé completo ahí, dejé mi vieja criatura ahí. Y esa vez fue totalmente distinto que las otras campañas. De esa vez yo recibí el Espíritu Santo. Y hoy tengo una vida nueva, completamente transformada. Tengo mi familia, tengo mi esposa, tenemos nuestras casas propias, tenemos alquiler, tenemos terrenos, tenemos nuestros vehículos, tenemos una moto, o sea, donde yo puedo ir a mi trabajo, tengo un trabajo digno, gano bien. Pero todo eso no fue lo más importante que yo recibí. Cuando yo recibí el Espíritu Santo, ahí fue que Dios transformó mi vida.

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Jesus llegue a hora esta persona que necessita. Los que se encuentran con dolor físico o angustia espiritual, que tú puedas traer todo alivio a esta persona. Venga, Dios mío, transformar a tantos que se encuentran perdidos. Son tantos problemas que uno toma malas decisiones, vive confundido. Mas cuando tomamos por tus manos y confiamos en ti, todo se transforma. Entonces, Señor mío, ajude esta persona a apoyarse en ti, a venir buscar tu presencia. Hoy mismo viernes, Señor, oramos por los nombres apuntados para esta oración y oramos también, Señor, por este vaso con agua que está cerca a este radio, para que cuando esta persona beba y su familia también, todos sean bendecidos. Que este día sea maravilloso a todas las personas. Los entregamos en tus manos y como siempre determinamos día lindo, bendecido y maravilloso a todas las personas. En el nombre de Jesús. Amén. Amigo, amiga, a hora es su decisión. Hoy mismo le estaremos esperando, como yo había dicho, 7 de la mañana ya va por empezar la reunión, puede ser que no alcance tiempo llegar, pero 10 de la mañana, 15 y 18:30, no hay excusas. Salga de donde estés, Mallorquín, Oleares, Cedrales, kilómetro 30, kilómetro 16, kilómetro 14, 10, 7, todas las... los barrios acá de Ciudad del Este, toda región aledaña a Ciudad del Este, la dirección Supercarretera, kilómetro 4, al lado de Farmacenter, a una cuadra y media del supermercado Gran Vía. Esperamos por todos ustedes. No postergue, hoy mismo, venga y tenga una vida mejor. Dios me los bendiga.

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0: Estamos reunidos también todos aquí en la radio para acompañarles hasta las 10 de la mañana. Sol radiante que tenemos. Por lo menos cielo despejado. Sol radiante. Temperatura agradable, sí, temperatura bastante agradable. A estas horas de la mañana, 7:44 minutos. A las 7 de la mañana marcaba 15 grados ya. Hoy nuestra máxima llegaría, dice, a 27. Esa probabilidad de lluvia que teníamos desapareció. ¿Queda lluvia para mañana? Sí, queda lluvia para mañana. Se redujo considerablemente la lluvia también. ¿Hay probabilidad de lluvia para mañana? Sí, hay probabilidad de lluvia para mañana, pero se redujo considerablemente también. ¿Y mañana va a llover? Sí, pero no tanto. Un poquito, sí, en horas de la mañana. Luego otro poquito en horas de la... de la siesta.
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0: Y luego otro poquito en horas de la noche. Esa lluvia del domingo, opa, terminó también. Hoy no, mañana sí. El domingo no, el lunes sí. Así como están las cosas. Mañana lluvia, un poquito a la mañana, sí. ¿Mediodía? No, mediodía no. A la tarde y a la siesta comienza. Veremos qué pasa, ¿verdad? Veremos qué pasa.

Juan Pardo va a estar por aquí. Hablando de Juanes. No, Juanes no, Juan Gabriel sí. Gracias a las empresas quienes hacen posible estar aquí en radio. 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Los saludos a la gente de la Yuteña Sociedad Anónima. Línea habilitada, claro, hay un número telefónico de años. 0973-853-169 para mensajes. Pueden enviar sus saludos, reclamos, plagueos, quejas, sus pedidos de canciones, claro. Hoy es viernes 18 de septiembre y como cada viernes también estaremos en la transmisión de la cadena Ardap. Así que tenemos que aprovechar el tiempo. 9 a 9:30 Ardap.

0: Raquel. Franco de Vita dice, sí, claro que se puede.
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0: Bueno, nosotros hasta las 10 de la mañana vamos a...

listos y a complacer canciones. Raquel, saludos para vos. Quienes sintonizan la radio a través de los aplicativos también.

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temas, ¿verdad? Pedidos que forman parte de nuestra mañana aquí en la 94.3, así como escuchamos a José Luis Perales, también a Juan Pardo lo teníamos.

0: Oye, hablando de viernes, hoy está previsto... Están previstos algunos partidos. Están previstos algunos partidos en el Club Social del Área 4. Hay partidos para hoy, ¿verdad?
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0: A ver, un segundito.
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0: Para hoy hay partidos en la categoría categoría libre y sub 40. En la categoría libre, primer partido Bélgica-Alemania. Primer partido. Segundo partido Bélgica-Alemania, pero en 40. Tercer partido Australia-Estados Unidos en libre. Y cuarto partido Australia-Estados Unidos en 40. Esto para hoy.
1: Así.
0: Interesante para poder ir a ver partidos. Ya que es viernes, le aplicas algo también. Primer partido, 18 horas comienza. O sea que 5 y media, 6 menos cerca, uno ya puede ir a instalarse por allí. Ah, hoy se va a estar utilizando ya la cancha de arriba, ¿verdad?
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0: sí, excelente.

0: Ahora sí estamos de vuelta. 18 horas, primer partido en el Club Social del Área 4. O sea, vos te vas, te instalás allí. Pedí nomás y ya ellos te llevan una champañera y tu agua. Por ser viernes. Y mañana sábado, todo depende del tiempo, ¿verdad? Todo depende de...
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0: Todo depende de...
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0: Las condiciones climáticas, porque así como están las cosas, con marca lluvia para mañana. Mañana marca lluvia un poquito la mañana. 8, las 9, las 10 de la mañana. Después otro a partir de las 2, las 3, las 4, las 5. Después otro a las 7, las 8, las 9. Más o menos. Vamos a ver qué pasa. Pero, así como había dicho, es menor la cantidad de lluvia que caería mañana. Comparando con lo que era ayer, terrible era la lluvia para el sábado. Y hoy ya parece un poco menos. A lo mejor mañana menos también. Hay que ver, hay que ver. Hablando de partidos de mañana, también hay partidos en...
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0: En Stevie.
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0: Vamos a buscar, un poco partidos de... creo que hoy y mañana también. Hoy y mañana partido en Stevie. A ver.

No, Jaime Mandela, ella apurado pensión de hoy. Para hoy, escuela de fútbol, seguridad, primer partido 19 horas y segundo partido Aston Villa Barcelona. Segundo partido. Para mañana, primer partido, Saltarín Rebuche, 15 horas. Segundo partido, Ángeles Tessain. Y tercer partido, San Josiano Ribereños. Esto para mañana. Partidos para hoy, 2 partidos. Y para mañana, 3 partidos en Stevie. Ahí está, ahí está, ahí está. ...7385-3169 para los mensajes. 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

Claro, te acompañamos hasta las 10 de la mañana aquí en la 94.3. Hacemos de la tierra. Este es uno de los pedidos que teníamos. ¿Qué hace Negro? Baila por Tenero. Ah, hoy el brindis, entonces. Hay brindis hoy. Bien ahí, bien ahí. 29 de las 8.

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0: Victoria Balaporte, ¿cómo estamos? Sí. Buen día, buen día, buen día.
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0: Y ya escuchamos tu pedido también. A nuestros amigos de Hernandarias, van los saludos. 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La ganadora, Verónica Jiménez. 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
0: Van a ser las 9 de la mañana. 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Enseguida, la transmisión de la cadena Ardap. Luego, estamos de vuelta de 9:30 a 10 de la mañana.

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0: Cuando son las 9 de la mañana con un minuto, estamos ya llegando en este espacio exclusivo de la Asociación de Radiodifusores del Alto Paraná. Como todos los viernes, la RDAP transmite las radioemisoras integrantes de esta asociación. A todos los directivos, al personal técnico y a la audiencia de cada una de las emisoras que componen esta agremiación, un saludo muy especial. Guadalupe Snit, ¿cómo estás? Buen día.
1: Buen día, Gabriel Miranda, ¿cómo estás? Un saludo cordial para vos y a toda la gente que ya nos escucha y nos sintoniza a través de las diferentes radioemisoras que forman parte de la cadena RDAP.
0: Como todos los viernes, vamos a conectarnos con la gente que sintoniza todos los medios de la RDAP, las radioemisoras, repito. Nuestro cariño y respeto para todos en esta mañana. Los datos del tiempo indican que en Ciudad del Este en este momento se registra una temperatura de 18 grados 6 décimas. Con una sensación térmica similar, bajó el porcentaje de humedad a 69 y el viento está soplando un poquito más fuerte que lo que era esta mañana más temprano a 20 kilómetros del sector noreste. Es lo que indica la página de meteorología para el este del país. En los últimos días, los medios digitales a nivel global, los medios internacionales se han hecho eco del avance preocupante de la tecnología, especialmente en lo que respecta a la IA, a la inteligencia artificial. Grandes medios como la BBC precisamente indica que hay una amenaza a la humanidad y qué tan real es ese temor. En las últimas semanas, las advertencias sobre los peligros potenciales de la inteligencia artificial, la IA, han impulsado llamados a la acción coordinada para desacelerar el desarrollo de esta tecnología. Las afirmaciones de

0: investigadores actuales y anteriores de que la IA pondría en peligro a la humanidad. Uno de ellos incluso sugiere que hay más de un 10% de probabilidades de que mate a todos los humanos. Han hecho saltar las alarmas. Los principales desarrolladores de OpenAI y Anthropic han instado a los legisladores a regularlo, aunque algunos sugieren, quizás con cierto cinismo, que esta medida pretende afianzar su dominio sobre sus rivales. En cualquier caso, las acusaciones de gran repercusión han causado mucha preocupación. ¿Por qué algunas personas piensan que la IA podría ser una amenaza? Los investigadores afirman que la IA, en este caso, representa señales preocupantes porque sus sistemas están desarrollados con capacidades y potencias de demasiada o con demasiada rapidez. Evan Hubinger acaparó los titulares de las noticias al afirmar que existe una probabilidad superior al 10% de que la IA pueda acabar con todos los humanos en las próximas décadas. Hubinger trabaja en el campo de alineación que busca incorporar ideas y principios éticos humanos a la IA. En otras palabras, pretende que se alinee con los valores humanos.
1: O sea que en síntesis hay un temor de que todo lo que el humano inventó en cuanto a tecnología se vuelva contra él. Parece algo de película, Gabriel.
0: Sí, es algo así como que se está cumpliendo la profecía de algunas películas de antaño que daban a entender que en un futuro, en aquel entonces, íbamos a ser superados por la inteligencia artificial, por las máquinas, y que nos esclavizaríamos inclusive.
1: Y es lo que está ocurriendo prácticamente hoy en día.
0: Dice el comunicado, justamente el apartado, que aunque dijo que el riesgo de los sistemas, estamos hablando de Hubinger, mencionó que aunque los sistemas actuales es bajo, sus comentarios produjeron cuando otro investigador abandonó Anthropic y advirtió que quienes desarrollan la tecnología están perdiendo el control sobre ella. Jacob Coxon declaró a la BBC que él y otros miembros del equipo están genuinamente asustados por la velocidad de los avances y lo que pondría esto ante la humanidad, porque significaría una amenaza real. Estas preocupaciones son las más recientes de una larga serie de temores sobre el potencial de la IA para amenazar a la humanidad si llega a igualar o superar las capacidades humanas. Es algo que se remonta a décadas atrás. Y es lo que justamente estábamos mencionando. Cuando Alan Turing escribió en la década de 1950 que si las máquinas inteligentes llegaran a ser posibles, podrían tomar el control. Estos días, el ministro de Defensa china, en este caso de la República de China, había advertido a los países que hay que tener mucho cuidado con el avance significativo de la IA, en este caso, para cuidar el aspecto de la utilización masivamente. Recalcaba precisamente de que cada nación debe trabajar en un proyecto y legislar en favor de la humanidad para cortar, digamos, el avance muy apresurado y también, digamos, un avance mucho mayor a lo que se creía hace un tiempo de la inteligencia artificial. Porque eso podría eventualmente repercutir en un futuro en el sometimiento humano hacia la tecnología. De hecho, que si vamos a la práctica, y esta no es una teoría, la inteligencia artificial prácticamente está dominando la mentalidad de las personas, especialmente los jóvenes, con el uso exagerado de la tecnología. La humanidad se ha visto envuelta en un sinfín de cosas que, con la idea de conocer mucho más, de ir más allá, digamos, de acceder a conocimientos que se piensa que la inteligencia artificial puede proveer, conocimientos ilimitados, entonces se recurre a la utilización exagerada de la inteligencia artificial, que lleva al cambio drástico del ser humano en el sentido psicológico.
1: Y ahí hay una delgada línea entre lo que conoces y lo que crees conocer, porque la tecnología pues te acerca a todo el mundo en un solo aparato, en un solo clic. Vos le tenés al mundo le tenés con un solo clic, uh-huh. ¿verdad? Pero dejás de razonar, dejás de explorar lo que tu mente es capaz de hacer y se limita a lo que te hace la tecnología. Entonces ahí surge ese temor, ¿verdad? De que al no tener más tanto conocimiento, al no poner más tanto tu masa gris para funcionar, para pensar, para razonar, hoy en día se perdió. Hoy un día uno de los problemas principales es la lectura comprensiva.
0: Totalmente.
1: ¿Verdad? La gente lee, pero no entiende lo que lee. La gente escucha lo que decís, pero no entiende lo que decís. No comprende lo que decís. Porque se está perdiendo esa capacidad analítica. Esa capacidad de poder razonar, de poder ejercer un ejercicio mental. ¿Por qué? Porque con un solo clic vos tenés la respuesta a todo. No hay necesidad de estar buscando, no hay necesidad de estar investigando. ¿Y qué es lo que va a pasar todo?
0: Lastimosamente, en los últimos años, en las últimas décadas, en los últimos tiempos, la humanidad ha buscado explorar más allá de lo que tiene enfrente. Es ahí donde descuidamos lo que verdaderamente significa el rol del ser humano, como, digamos, pensando que podríamos alcanzar poderes infinitos para poder explorar lugares que en algunos casos inclusive son fantasiosas, uh-huh. o fantasiosos, lugares que no existen, creyendo que la verdad proviene de la tecnología y creyendo en esa mentira que muchas veces vende la tecnología.
1: Así mismo es. Y muchas veces esta realidad, esta situación también contribuye en el aislamiento humano. No, sí. Porque la gente cada vez se aísla más. Te vas a los cumpleaños, te vas a los encuentros sociales y si cada no uno con su celular.
0: Si no hay wifi, ¿sí? Ya no hay diversión.
1: Así mismo es.
0: Bueno, cambiando de tema y volviendo a nuestro ámbito local, hay una serie de situaciones preocupantes también, especialmente en la función que desempeñan los bomberos voluntarios. Uh-huh. Tanto en Hernandarias como Mingaguazú están atravesando una situación sumamente preocupante, teniendo en cuenta que analizan la posibilidad de dejar de operar los cuarteles bomberiles porque desde hace meses no perciben el aporte que la municipalidad debería de entregarlos. Uh-huh. En este caso, el Cuerpo de Bomberos Voluntarios de la ciudad de Hernandarias ya emitió un comunicado que a partir de este fin de semana queda sin operatividad y también se replicaría esto en la compañía, en el cuartel de bomberos voluntarios de Mingaguazú.
1: Uh-huh. Y no se descarta que se haga también en Ciudad del Este.
0: Mangueras también.
1: Caídas, le dicen.
0: Exactamente. Está en línea con nosotros el presidente del Cuerpo de Bomberos Voluntarios de Mingaguazú, la compañía K-122, Arnaldo Maciel. ¿Cómo estás, Arnaldo? Buen día para la ARDAP, la Asociación de Radiodifusores del Alto Paraná.
2: Buen día para vos, Gabriel, para Guadalupe, para la ARDAP. Estamos a las órdenes.
0: Arnaldo, preocupante la situación desde hace tiempo. Meses. Ustedes vienen sufriendo esta situación de que tienen que prácticamente mendigar para poder conseguir el aporte que por ley les corresponde a fin de poder operar con los móviles y con el personal suficiente para responder las demandas ciudadanas, los pedidos de auxilios a donde deben recurrir o acudir, mejor dicho. Sin embargo, aparentemente se les está privando de esa posibilidad, Arnaldo.
2: Así mismo es, Gabriel, y lastimosamente tenemos que recurrir de nuevo a esto. Ya creo que con el gobierno de Diego Ríos ya va a ser la segunda vez que estamos con esto. Y es una plata o es una entrada que ya se cobró, ¿verdad? Y vos te vas ahí y te dicen no hay plata. ¿Y cómo no hay plata siendo que ya ese es uno que se cobra ahí al día? Uh-huh. Tente con tu prevención de incendio, tenés todo, ¿verdad? Entonces ahora va a ser la segunda vez que vamos a estar quedando inoperativo también en la semana que está entrando, ¿verdad? Porque ya son casi 5 meses de nuevo que se nos están acumulando y eso requiere también muchos compromisos.
1: Maciel, cuando hablamos, decías vos, ¿verdad? Esa es una plata que ya se cobró, para que la gente entienda nomás. A los bomberos se le destina un cierto recurso que va, en el caso de Minga Guazú, ¿a cuál de los aportes se le destina a los bomberos?
2: El tema de habilitaciones y prevención de incendio. Uh-huh. También, o sea, nos que... dan el tema del porcentaje de prevención de incendio, cosa que no nos destinan a nosotros. Yo no sé a quién otros antes les habrán destinado.
1: Porque, o sea, que vos te vas a la municipalidad de Minga Guazú, mandás a hacer tu habilitación y pagás por el seguro incendio.
0: Prevención de incendio.
1: Eso, ¿cuánto se paga? ¿Tenés idea de cuánto es?
2: Cuando vos te vas a pagar tu habilitación. Uh-huh. Ya, sí, ahí entonces hay figura ahí, bombero.
1: Dentro de la habilitación ya está. Ajá, ok.
2: Sí, dentro de la habilitación. Ahí ya viene todo con
1: eso. Claro, todo lo que mandaron a hacer su habilitación pagaron ese canon que está establecido, y ese dinero ya ingresó a las arcas de la municipalidad. Eso es lo que quiero que la gente entienda, ¿verdad? Al pagar su habilitación, la gente ya pagó eso que se le destina a los bomberos, pero ese dinero nunca llegó a ustedes.
2: Hasta el momento no. Son 5 meses y además la temporada más alta, que fue junio y julio, ¿verdad?
1: ¿Y cuál es la excusa, Arnaldo?
2: Y te primero, en estos casos, el de hoy, o sea, el miércoles presentamos la nota de solicitud y hasta ahora no te hacen caso. En la municipalidad ya no le encontraba al intendente, no le encontraba al secretario general, y los funcionarios casi nada te dicen, no sé.
1: O sea, que no, o sea, no tienen respuestas.
2: No tenemos respuesta, y todos los días las emergencias, ¿verdad? Vos sabés bien que nosotros tenemos una ruta, son 2 rutas, 3 rutas que manejamos nosotros, ¿verdad? Y todos los días tenemos accidentes de tránsito y incendios de vivienda y pastizales, ¿verdad?
1: Qué locura. ¿Tenés un promedio de cuántas atenciones hacen por día o por semana, Arnaldo?
2: Sí, nosotros manejamos toda una estadística de todo. Más o menos casi tenemos 8 a 10 salidas de la ambulancia.
1: Por
2: en
1: día.
2: Horario pico, en ponerle entre las 5 de la mañana al que es el motoquero que tiene que venir a Ciudad del Este y que viene en zigzag, y ese le atropella cualquier vehículo, alguno que otro, como el accidente también de ayer. Y ese tenemos ese parámetro de entre las 5 y después a la tarde entre las 6 y las 7 de la. Eso es el horario pico luego para una ambulancia, que sí o sí tenemos emergencia.
1: Pero estamos hablando por día.
2: Por día.
1: Qué locura. Y el gasto que tienen, Arnaldo, como para el mantenimiento del cuerpo de bomberos ahí en Minga Guazú, ¿de cuánto mensual aproximadamente asciende?
2: Y nosotros manejamos el tema de combustible, es lo que más se usa, ¿verdad? Y después está el tema de los insumos también, porque no podía bajarte sin gasa, sin guantes, látex, tenés que... Es costoso la salida de cada emergencia. Y vos tenés, sí o sí, yo tengo que tener 2 funcionarios que están 24 horas, ¿verdad? Porque es que son bomberos, pero son contratados.
1: O sea, que tienen un salario.
2: Tienen un salario, porque no puedes dejar inoperativo tu cuartel, porque si no, porque la municipalidad no tiene ambulancia. El sistema de salud no tiene, ¿no? Y el único bombero es el que entra hasta el kilómetro 32, por lo menos lo que es nuestro circuito, digamos.
0: Y eso, para que la gente entienda, cuando ocurren siniestros viales, accidentes o incendios, o cualquier otro evento que requiera, digamos, la presencia de personal especializado, los únicos que acuden son los bomberos. Uh-huh. Porque ni el policía se va a ir a apagar el fuego, ni el policía va a ir a auxiliar a un accidentado, ni de los hospitales van a recurrir las ambulancias, porque no hay luego ambulancia en los hospitales públicos, ni Tapeponá no va a ir a apagar el fuego de un lugar en donde se está incendiando, por ejemplo. Entonces, ¿quiénes son los que recurren? Los únicos son los bomberos voluntarios. Y si los bomberos voluntarios quedan sin operatividad, si ellos no trabajan, ¿qué va a pasar? Esto se va a volver un caos. Un caos.
1: Y es lo que se viene. Y
0: ahí es donde uno debe reflejar la importancia de que necesitan de ese aporte. ¿Por qué? Porque los combustibles requieren, los vehículos requieren combustibles, los vehículos requieren mantenimiento y también necesitan, el personal necesita herramientas suficientes para poder realizar bien su función. Porque no pueden ir a un incendio sin agua. No pueden ir a trasladar un accidentado sin ambulancia. Se entiende perfectamente. Arnaldo, ¿y ustedes cuál es la determinación que asumen a partir de ahora? ¿Van a esperar con este, digamos, pedido a la hecha ya la municipalidad el aporte el fin de semana o a partir de ahora de lleno ya ustedes no operan?
2: No, no, a partir del lunes nosotros hacemos una gira como solemos hacer y venimos, entramos al cuartel y cerramos los portones, dejamos solamente un móvil de emergencia. Como vos decís, todos los móviles son casi americanos y ellos ese podium solamente, el más caro lo usa, ¿verdad? Y aparte los insumos y demás cosas, ¿verdad? Y no tenemos respuesta de la municipalidad, del intendente tampoco. Y también están viendo la asesoría jurídica porque ya lleva un monto, creo que ya está por los 170 a 200 millones lo que nos están debiendo ahora.
1: Y entonces 70 millones. Si
2: sí.
0: 70 millones de guaraníes.
2: 170.
0: 170. 100, escuchamos mal.
2: 170.
0: 170 millones de guaraníes es lo que la municipalidad de Mingaguazú adeuda al cuerpo de
2: humanos. Estimativamente eso es, porque ya son 5 meses. Y como te dije, en la temporada más alta fue junio y julio, porque son lo que va a ser, están lo que uno que va pagando, pues se estima. Por ejemplo, los más flacos son en febrero, enero, eso, ¿verdad? Entonces ahí te toca más poco porque se divide, pues somos dos cuerpos ahí.
0: Y presidente, ustedes presentaron una nota a la municipalidad de Mingaguazú, tiene mesa de entrada esa nota ya de fecha 16, que sería anteayer. Hasta ahora no hay respuesta absolutamente de nadie desde la municipalidad.
2: No, no señor, hasta ahora no tenemos. Entonces justamente el lunes le avisamos también como tenemos que hacer, ¿verdad? Informar a la ciudadanía también, ya creo que acá por Ardat ya estoy lo comunicando también, de que vamos a estar solamente operativos y pedimos a la gente porque móvil agua no vamos a tener. Y hay una escasez de agua en Mingaguazú ahora, que dos escuelas por lo menos ya en el 17, 18, que casi todos los días están pidiendo agua, ¿verdad? Y no estamos teniendo agua, hay escasez de agua en.
1: Sí, o sea, a toda esta crisis se suma también la falta de agua.
2: Y sí, justamente todos, por añadidura, como se dice, ¿verdad? Y lastimosamente la ciudadanía va a estar pagando el plato roto, como se dice.
0: Lastimosamente, y la ciudadanía que cumple, ¿verdad? Porque la ciudadanía paga su impuesto. El contribuyente va a tributar a la municipalidad, pero acá el problema es la administración municipal. La administración que no reditúa en lo que corresponde por derecho y por ley al cuerpo de bomberos voluntarios, y lastimosamente eso repercutirá, tendrá como consecuencia en la ciudadanía.
2: Así mismo, y justamente nosotros, viste que la municipalidad te da y vos después tenés que rendir esa cuenta otra vez a la municipalidad. Claro. Y nosotros cada dinero que se nos destinó tenemos bien y le hacemos rendición de cuenta, presentamos en la Junta Municipal y en la Intendencia. Está todo bien presentado eso, así que no hay problema de eso.
0: Ahora, decías que el lunes van a hacer más o menos una especie de manifestación breve, ¿verdad? Irán con sus móviles, harán un pequeño recorrido, harán la vuelta e ingresarán al cuartel y ya cerrarán el cuartel. Solamente un móvil va a estar disponible, que sería una ambulancia para una emergencia mayor. Entendí.
2: Por la estadística que tenemos, vamos a dejar la ambulancia porque eso es lo que más se utiliza en esa zona. La zona de Mingaguazú es más accidente de tránsito.
0: Y ahí mi preocupación, Arnaldo, de que si ocurre un accidente allá cerca del kilómetro 30 y se va la ambulancia a auxiliar allí y ocurre otro percance u otro siniestro, digamos, más hacia acá, ahí ya vamos a tener un feroz problema.
2: Y sí, ocurrió ya justamente una vez así. Se solicita a Ciudad del Este o a Iguazú también. No podemos dejar de auxiliar tampoco, ¿verdad?
0: Pero es que según los datos que nosotros tenemos también, Ciudad del Este está en las mismas condiciones y no podría movilizarse tanto. Sí. O sea, para un eventual apoyo a sus vecinos, a sus vecinas comunidades, va a ser difícil.
2: No, y por eso, justamente Hernandaria también creo que sí, están los camaradas.
0: Sí.
2: Yo no sé cómo están en otras ciudades, ¿verdad? Y esto, yo creo que a nivel nacional o también, porque ahorita también por otro lado, que están con el mismo problema.
0: Qué bárbaro. Y bueno, vamos a ver cómo se desarrolla todo esto. Esperamos que se pueda subsanar este inconveniente, se pueda solucionar esto como para poder volver a normalizar el servicio esencial que brindan los bomberos voluntarios en ese sentido. Presidente, te agradecemos muchísimo por tu tiempo. Estamos a las órdenes por Radio La Clave, que es la estación cabecera que transmite la ARDAP, y por supuesto también a nivel general, a nivel genérico, lo que es la Asociación de Radiodifusores del Alto Paraná. Muchísimas gracias.
2: Agradecido y saludo a ustedes.
1: Muchas gracias, Arnaldo.
0: Capitán Mayor Arnaldo Maciel Pino, presidente del Cuerpo de Bomberos Voluntarios de Mingaguazú. Voy a leer rápidamente el comunicado del Cuerpo de Bomberos Voluntarios de Hernandarias y después de Mingaguazú, ¿sí? Comunicado a la ciudadanía, dice: Cuerpo de Bomberos Voluntarios de Hernandarias, tercera compañía departamental. El Cuerpo de Bomberos Voluntarios de Hernandarias, K-121, informa a la ciudadanía que, debido a la falta de pago del aporte municipal que ya suma 5 meses desde abril a agosto, y a los desperfectos mecánicos que venimos enfrentando, nuestra capacidad operativa se encuentra seriamente afectada. Hoy solamente tenemos operativo el autobomba de 3.500 litros. Lamentablemente, los demás móviles se encuentran fuera de servicio por problemas mecánicos a la espera de las preparaciones que no o las reparaciones que no podemos afrontar por la falta de los recursos que corresponden. A pesar de esta difícil situación, seguimos haciendo todo lo posible para estar presentes y responder a cada llamado de emergencia, porque detrás de cada servicio hay personas, familias y una comunidad que confía en nosotros. Agradecemos la comprensión y el apoyo de la ciudadanía y renovamos nuestro pedido a las autoridades municipales para la regularización urgente de los aportes. Gracias por su apoyo. Culmina el escrito del Cuerpo de Bomberos Voluntarios, la tercera compañía departamental de la ciudad de Hernandarias. Y a la par también el escrito, en este caso la nota presentada por la compañía departamental de Mingaguazú, K-122, el Cuerpo de Bomberos Voluntarios, dice: Mingaguazú, 16 de septiembre de 2026, nos dirigimos a usted y por su intermedio, va dirigido al intendente municipal de Mingaguazú, Diego Amílcar Ríos Llanos, en nombre y representación de los bomberos voluntarios de Mingaguazú, miembro del Cuerpo de Bomberos Voluntarios del Paraguay, institución sin fines de lucro y al servicio de la comunidad cuando así lo requiera la emergencia las 24 horas, a fin de solicitar el pedido de desembolso de los aportes municipales correspondientes al mes de marzo, abril, mayo, junio, julio y agosto del corriente año, para así poder cubrir los costos de los servicios que a diario se presentan en nuestra ciudad. Agradecida por la atención prestada a nuestro pedido, nos despedimos de usted atentamente. Firman: Capitán Inspector Bombero Voluntario Montserrat González, Tesorera, y el Capitán Mayor Bombero Voluntario Arnaldo Maciel Pino, presidente del Cuerpo de Bomberos Voluntarios de Mingaguazú. Tienen fecha 16 de septiembre, 10 y 27 horas, mesa de entrada en la municipalidad de Mingaguazú. Así está la situación. Lamentablemente, las compañías bomberiles están atravesando un momento sumamente crítico a raíz de la falta de aporte por parte de las instituciones municipales. Y como decía el presidente de Mingaguazú, el presidente del Cuerpo de Bomberos Voluntarios, Hernando Maciel, decía: ¿quién paga el plato roto?
1: La ciudadanía, claro.
0: La ciudadanía paga el plato roto, lamentablemente. Es la ciudadanía que debe de sufrir estas cuestiones por la irresponsabilidad y la falta de voluntad e interés por parte de los administradores comunales.
1: ¿Qué quiere decir todo lo que dijo Maciel? En síntesis, este fin de semana, si hay un incendio,
0: no va a haber bomberos.
1: No va a haber bomberos. Así de sencillo.
0: Así es.
1: Y van a haber varios otros servicios que no van a poder hacer también.
0: Sí, porque justamente le planteaba yo esa posibilidad de que ocurra allá en el extremo entre Mingaguazú con Iguazú un accidente y acá otro accidente en el extremo entre Ciudad del Este y Mingaguazú, ¿cómo van a acudir?
1: Y es lo que siempre decimos, ¿verdad? De que hay muchas críticas, la gente siempre critica cuando los bomberos tardan en llegar. La misma cosa sucede con la policía, ¿verdad? Tienen una jurisdicción que escapa completamente de su capacidad para poder abarcar, para poder atender, para poder estar en todos los llamados. Y otra vez encima, en el caso de los bomberos, tienen esta dificultad económica, que hace 5 meses hablamos de una deuda de 170 millones de guaraníes. ¿Y cómo es lo que se mantienen? Es la pregunta del millón.
0: Y es...
1: ¿Sí, así que?
0: Ahí, justamente dijiste algo. Es la pregunta del millón. Bueno, llegamos a la parte final de este espacio exclusivo dedicado a la Asociación de Radiodifusores del Alto Paraná todos los viernes desde las 9 de la mañana, agradeciendo infinitamente a cada uno de los directivos, del personal técnico y humano de las radioemisoras que componen este gremio y por supuesto a la audiencia. Con la RDAP nos reencontramos el próximo viernes, querida Aguada.
1: Así es, señor. Nos reencontramos el próximo viernes y cada estación sigue con su programación habitual. Chau, chau.

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0: Bravo también. Pocos minutos ya para que sean las 10 de la mañana. Nos vamos nosotros, nos vamos, nos vamos, nos vamos. Y tenemos que irnos enseguida, Paco, Edgar y Silver, para estar con ustedes.
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0: 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Siempre están escuchando allí la 94.3. 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
0: Nos vamos nosotros, nos vamos Paco, Edgar y Silver enseguida. Buen resto de jornada para todos. Buen fin de semana para todos. Lunes, si Dios permite, de vuelta aquí en radio. Nos preparamos para esta noche la inauguración de la cancha 1. Ahí en el Club Social de la Era 4. Mañana juega 50. Sí. También hoy y mañana partidos en Stady.

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Buenos días para todos. Gracias, Señor, por lo que soy. Gracias, Señor, por lo que tengo. Gracias, Señor, por todas las bendiciones y las cosas buenas que llegan a mi vida, a la vida de mi familia, a los propietarios de esta empresa, la vida de los compañeros de trabajo y la vida de cada uno de todos ustedes. Buenos días, bienvenidos en esta antesala de fin de semana, viernes de locura y de ya

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A disfrutar, se ha dicho, a compartir lo mejor, la superpoderosa era 94, bienvenidos a todos. Frecuencia Trío.

Todas las ganas, toda la alegría, todo lo mejor aquí en tu radio, la superpoderosa era 94. Sí, ya estamos vibrando con todos nuestros amigos. 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Vamos, vamos, vamos a disfrutar, vamos a compartir lo mejor. Tu radio, la superpoderosa, la 94, los mejores temas en esta jornada.

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0: Otra jornada espectacular la que disfrutamos aquí en la superpoderosa, la 94.3 FM, con todos nuestros amigos quienes nos sintonizan y están disfrutando también con nosotros. Sí, señor. 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
1: ¿Qué comemos hoy, señora Ñazora? Ñazoraida, ¿qué vio? Vamos a comer hoy en tu casa. ¿Qué vamos a comer hoy en tu casa?
2: Muy buenos días, mis queridos amigos. Putito, ¿cómo están?
1: Bien.
2: Un lindo día hoy.
0: Igualmente.
2: Este día tan hermoso,
0: hermoso
2: que estamos teniendo.
0: Sí.
2: Hola, don Edgar. Hola, Pachito. Hola, Silver.
0: Hola.
1: Vaya caruta.
2: Vamos a comer Paquito milanesa con ensalada de papa.
1: Ala. Maico dice socio cumpleañero y nada.
0: ¿Eh?
1: Vaina se invita y nada, trancado. Y nada, descubrí beta su vaina. No solamente que. Tipo, y salle, bebé, hemos vestido en un bollero cuitajano. ¿Eh? Hay más cosas.
3: No puede ser.
0: Diana es mujer y Paquita esa. Vaya, se hace.
4: No, ya para ser pendejado yo.
5: Bueno, hoy en la programación 94.3.
0: Saludos
5: a Jaime y DJ
0: Sertanejo Silver, nuevo.
5: Director general de la radio Paquito Robó.
0: Sertanejo nuevo.
5: Saludos a la gente reciclador de Simari. Gracias.
0: Vayan, duda. ¿De Yerurey o será la Sertanejo nuevo?
4: Hoy ya para ser pendejado yo.
1: ¡Oh, 8 piezas, 8 piezas.
3: Si espera poliera, ya no lo mitad. Tengo un video de audio, lo mitad. Si espera
1: poliera. Ahí es poquito,
4: vea, vea,
6: y luego, hoy cosa yo tengo más de cuatro sábados, no viernes, amor, ya. Viernes es el guaso de Tellan de Radio y 94.3. A ver, acá también di fechado y ajois.
1: ¡Hala! Y se invitaba, se invitaba.
6: Ah, es grande, se llama la huida.
1: Legalmente, se ha
6: saludos para la gente que está en sintonía 94 punto y ritmo.
0: Ella fuera eso, ¿no?
6: Arnaldo Duarte Patito, ¿dónde saluda?
0: Saludos, saludos.
6: La ya, bebé, yo ya caro.
0: Ya ahora, ya ahora.
6: A ver, canche vino ahí, ¿no?
0: Ya.
6: Está paro, a ver.
0: Sí, ahora.
6: Saludos, saludos.
0: Dale, dale, dale.
4: Mira, mira, busco este,
7: Buen día. 4 punto y ritmo.
0: Sí.
7: El gran musical de la mañana.
0: ¡Hala!
7: Ahí con la invitamos a Paquito a hacer la cuanto que ellos juegan la hoga, pidas que no
1: sea. A la pinta.
7: En el campo, en el invitamos a los lejos, vamos a estar donde pica te lo tuya.
1: ¡Hala! Ahora te arquiel, ya, Paquito. Hoy con tetas, arroz y bechagua y asado, o sea, de taro, vaya.
8: No puede ser.
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9: Oíma, Bra Peter.
0: Oíma, Metralleta.
10: Buen día, buen día.
0: Buen día.
10: Merengue. Ya está.
0: Merengue.
10: Ha estado esa trituradora de
0: Merengue.
10: Árboles. De la municipalidad.
0: ¿Eh?
10: Ya jamás, ya Caruña, Zora y Daroga, pero ya tritura jamás la y milanesa. Peyupana.
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12: cosas. Maitaña, pues tiene acá.

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0: Last Train in London, la letrilla y orquesta. Espectacular. Yo casi lo ya.
1: Paco, era mi ojo, ya pude ir y los vamos.
2: Ajá, es Mateo José Yelma y no José Yelma, porque José Ocaro un patito, ni patito, ya fue asado a arroz con fechao. Imagínate la fechao, o con el gato Jiménez, después no le pide decirle ni ole modi para pata merengue, me se hago caro, ve.
0: Barroco, Paquito, o sea.
1: O para llegar, o bien va, vos, que le embuse de

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1: 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Opción 9, alias a nadie.com.py.
2: Hey, buddy, me ojo cada guasú para un mapo, hey, paquito. Hoy me ojo ya, pues, despedida de 49 y nada.
3: Te hago que sí. Te hago pollera, rafo y cuerillo, y no, joder. Se va la cagua, sube la cuña, pora, pora, o iba socorro. ¡Ay, ya!
4: ¡Socorro!
3: ¡Listo, mala nemena! Ya, Soraya. La cagua, sube, joder, ya, uva, ule.

0: Bueno, el cierre, a ver, atención, se viene el cierre de campaña de la lista 123, presidente Franco, jueves 24 de septiembre, Cuatro Bocas, kilómetro 2, Monday, presencia de la futura intendente Mabel Otazo y todos sus candidatos a concejales, autoridades, yo creo, Miguel Prieto y otros. 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
1: Pero ya sabes ya caruma, o sea, porque de usted teña tu severino prendi guay, o sea, vamos dos jotas más severino antes o para la manipular elecciones. 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
2: Ya está todo, ya invité.
3: Pero severino mandó noticias, o sea, vamos a lista dos opciones nuevas, ahorita.
2: A la fin.
3: Ciudad Celeste.
2: ¿Eh?
3: Ya cambié, ya de cada YouTube, ya fue, ya me voy a jugar. Mi, oye, puta, son años de ser. Severino es un buen corazón, no dejó. Ahí a la llaga. O bueno, seamos y corazón, hace acá pe año y te mande peo ya.
2: A la vida.
3: Lista dos opción nueve. De punta a punta. Es habilitar más que burro leve. Navidad, pues ya se paga, pues ya me corta con el 4 de octubre.
2: Ay.
3: Salud y éxito de parte de Mandú, dice. Nada, bien de dupla. ¿Ya votaste?
4: Ya votaste, ya votaste.
3: Sí o sí.
4: De punta a punta.
3: De punta. La gente me lleva así ya, rueda vende yo, Jota. Éxito.
4: No pues.
2: Ya.
5: Atento, atento los esta zona acá Aguazú con los viejos campos, ¿eh? No, atento. Pon en otro lado, otro cara ahí, será, ay, peligroso. Vaya para negar todo, ¿eh? La pollera muy cruz. Ella entende, vaya, ella entende que se va a venir en viejo, es peligroso. Y me cae en viejo y ya, que lo dije a la oseña, lo dije a la oseña.
2: ¡Aníquena! ¡Aníquena! ¡Seguimos!
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0: Bueno, excelente, espectacular. Mira dónde está bien. Pope Vega, todo fácil, el mañamora. Pero qué cinta, Carlos. Ya estamos cerca al final del programa. Ya estamos cerca al final del programa, señoras y señores. Ya haya Carú, ya haya Carú, ya haya Carú, ya haya Carú, Paquito.
1: No, cuando sea, hágase preocupado. Otro Carú, Patito, ni ella asado y arroz y fechado. Cuando usted pone un embor en body barata con el locutor con Carú, me sirve a checo, esos colores al yuto con Carú. Patito, es un cacho de cualquier ensalada, me arrobo, no le vaya a dar ese pesado, ya, Patito, a Edgar Jiménez, ya que es de tabú, ¿dónde?
2: Paco, me cuida, otra vez, Paco. Me cuida, o verá, me tipo, pega, Paco.
0: ¿Eh? Ah, me olvidé de Odulia. Tema se ya, Odulia, ya. Odulia dice, buenos días, ¿cómo amaneciste? Espero que viene, quiero escuchar una linda música de Guardianes. Saludos a mi amiga Carmen del barrio Fátima, te estamos escuchando. A Carmen y a Odulia que están escuchando el programa pidieron un tema de Guardianes.
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1: 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Y... Chapo y Tabito le hace plata.
4: Paco Robo, Jaupi, señor Edgar, Jaupi, caray, DJ Silver.
1: Caray, tú llamo Silver.
4: Catica, saluda a mi señora, su hermana Ángela, a su meu cuñado Euclider.
1: Hermana
4: Ángela. Entre los sobrinos, cuera, va.
1: No, hay caso, no saludos.
4: Jaupi, Paco, el aporte.
1: No, tranquilo.
4: Va, el Paco, ñe gente, mire, Catu, que te música de fútbol de amor, va.
1: No, pero no hay.
4: Saluda a mi señora, su hermana, cuera, va.
1: No, no hay
4: Catu. Marte mexicano y una bomba a pollo.
1: Planeta Marte.
4: Te saluda, mi señor Catu. Vaya. Cae Paco.
1: ¿De? ¿Cómo lo que es el psiquiátrico?
4: Quedo, Paco.
1: Consigue el teléfono.
4: Ah, sí, esa, ahí no me viene la cerebra, porque yo era Reinaldo y nada, Juan y agua se ha perdido.
1: Ya. De, pescarse el humilla, pego el teléfono, bye, bye, bye, ya puedo ir a estafa, poco, ajá. De pabellón psiquiátrico. Por eso, bye, bye, teléfono, ya, y lo coiteo.
4: La sicaria, el mundo, a donde me naca agua, sube, y baja, vení, pa, y gente que te dije, esa. Patito, la, el otro, para un mendigo, prepara, que batea.
0: Ani, ves, anda.
5: Si tengo yucaña, tío. Soco, pues no abrí, pues.
0: Enseña a ti, ay, yucata, soco, de verdad.
6: Paquito, se cumpleaños, día de pues ahí se dejó puesto. Yo le hago favor, claro.
1: Que lo cumpla feliz. En tu día, dichocho, que lo cumpla feliz.
0: Muchas gracias. Buen provecho, Dios mediante. A la tarde de vuelta con el merengue.

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1: 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Paco, donde se echas la Edgar, molde de calza de Joe Willis.
2: Te coba, Paco, el güey, ajá, Edgar Jiménez, ve la aguacate, esta niña, agua, agua, el coipo, güey. 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
1: Y ñendo, te digo que sirve un tiempo por la creencia de peje, güey, te hombro.
3: Paco, ahora pende un buen este, como este año, güey. La pecha, güey, zapato de un lado, güey, y ya, güey, o uno, a ver, norte. Ahora empieza a 2 minutos, Juan Paco, a esa modo yo, a boca, a esa boca, y pienso.
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0: ¿Cómo me quiere la gente? Te quiero, Paco, Paco, Paco. Especialmente las mujeres. Y los varones inútiles, mi apenas. Desde ahí, chica, o mía lo criticas, hereje. 538 mujeres probaron este hermoso, delicioso, atractivo cuerpito. Areco, la areco, amor. Eso está muy pase de la cuña afuera. Potencia, energía.
1: Siempre tan coqueto.
0: Siempre como un verdadero potro. Soy un tigre en la cama con las mujeres. Algunas me llaman Paco Metralleta porque cuando las agarro, ratata,

0: Maravilla, ese maravilla, hice la presentación. Pero escuchen cómo se lo conoce a nuestro director de programa. Quiero escuchar opiniones. ¿Cómo se le conoce a Paco?
1: Arasa cementerio.
0: Nadie te quiere comer.
2: No, Paquito, a nadie. A nadie.
3: Oye, pero quiere la
2: el viejo que esté toda la hora.
3: No. ¿Sabes qué te voy a decir de tóxica? Seguramente vos querés.

0: gracioso, gordito, jamás te voy a dar mi cuerpito. Por eso que me atacas demasiado, porque te tablete, jereje.
1: No, Paquito, a nadie te verá. Un par en la el viejo ofrecer toda la hora.
0: Ni nunca para vos te voy a dar la oportunidad. Jamás vas a probar este cuerpito porque sos tóxica. Reñe caramache, se
2: Paquito,
0: nota.
2: Feita, hoy me hago tinde, se voy a poner la guata, vengo a subir.
0: Me tenés podrido, señora. Se nota que estás loquita por mí. Deben de tóxicas a esto. Y no te voy a dar jamás la oportunidad. No vas a tener el placer de probarme, pero nunca. Porque se mungüera y estoy cansado de vos. Me tenés podrido, señora. Me tenés podrido.
3: Niña cacuete, niña cacuete, niña de rojo. Yo voy, niña cacuete, voy.
4: Niña cacuete, niña de rojo. Vamos a renegar aquí. Oye, por un poco, ¿verdad? Vamos a renegar aquí, Michael.
3: Niña cacuete, niña cacuete, niña de rojo. Yo voy, niña cacuete.
4: Pita, ya de robo.
2: Feita, hoy me hago tinde, se voy a poner los guantes, vengo a subir.
5: Ya el cuadro va, Paquito, eres cola, eres coña, este ya, tungu, su caracha, aquí está, aquí usted mande esta de gocha.
0: Otro cuadro inútil, cóame. De seguridad, carruaje, in. Vos sos un envidioso. Vos sos un envidioso, no tenés la capacidad que yo tengo. De que no necesito buscarle a las mujeres, porque las mujeres me buscan a mí. Las mujeres comentan entre ellas, oye, buruje, ay, me llaman, me insisten, me acosan.
4: Va, va la guaya, va, va la guaya.
5: ¿Eh? Oye, para ser pendejado, yo. Otro veneno de Uruguay, ahí sea, así de provecho, ahí sea, ajá.
6: Ah, ni se no, ni hola, ¿verdad? ¿Cierto? ¿Cierto, copia?
5: La veo ya para ser pendejado, yo.
0: Yo no sé, quizá. Estábamos tan bien y apareció esta tóxica. Que el tablete Sergei no quiere admitir. Y jamás, nunca le voy a dar la oportunidad de probar este hermoso, atractivo y delicioso cuerpito. ¿A cuál?
1: No, Paquito, a nadie, a nadie te verá. Un par en la en viejo crecer toda la hora.
0: De esta guase. Y ahora aparece este personaje.
5: Otro veneno de Uruguay, ahí sea. ¿Qué cola?
0: Vengo, me topa alguna vez la curepí simpático, ¿Te topa alguna vez la curepí simpático,
7: Mate, copa peñiñando.
0: ¿Nanduga?
7: Pero qué señor.
0: Y él te...
7: No agina.
0: Este cuadrúpedo...
7: Acá se puma.
0: Aquí, mírale calla. Este cuadrúpedo con tres patas, energúmeno, cree que su chiste es graciosa. Y no es gracioso su chiste. A mí ya me tiene podrido su chiste, Dan. Ay, ay, ay, ya. Hemos hecho yo la presentación. Que escucha rapidito, va y va, índole. Aceleralo, su
6: chiste. Ahí, ahí, más, en la cena, a la. Decir cuando busca este oíndole, va, a la piquillo y verla ir a una cuchara. Porque nane, en ocho, no te agradecía, en un imichimín de país celular.
0: De esto, como algo ni nunca la curepí. La gente y este oíndole la curepí.
8: Te deseo lo mejor.
0: Tu mamá.
8: De la suerte.
0: Lo que es.
8: Tu mamá.
0: Lo que es la mamá.
9: Siempre soñaba que algún día lo llamen a su hijo. Doctor. Ingeniero.
0: Sí.
9: Su excelencia. Presidente. Pero hoy todos lo conocen de una sola manera.
0: ¡Vamos!
3: ¡Esto es de provecho! ¡Esto es de provecho!
0: ¡Bárbaro!
10: Un hombre se despierta adolorido y acostado en una camilla. Ve al doctor y con una voz temblorosa le dice: doctor, es grave lo que tengo. Y el otro responde: asistente, se cancela la autopsia.
0: ¿Eh? Estuvo bueno, André Curepilla, André Zapatero.
5: Vamos a ver cómo sean las cosas. Vamos a mi homín. Macanalo en
4: Diaza. Esa es la realidad,
11: Paco.
4: Es Estuvo bueno, estuvo bueno.
11: Paco.
0: Ay, cosa ñe
11: calma. Varios, varios y que sea inde arembe.
0: Está mal, más no, no, no.
4: Bye, Silvi.
5: Ve, Paquito. Te jodas en tu baño, me parece. A la vez que pi zapato con un gas, sí, que sea. No hay gusto, bello. Tema.
0: No.
5: No hay ni plague. Yo soy medio de gusto y caña. Cangüe, cangüe, así, o sea. Ay, de gusto.
0: Va ese con baño, pero todo en tu. Justo le hola, baño, pero tú le chiste de la capa. Ama, él va a agitar, va a tener. No, está loco, o sea.
11: Paco, guaria, guario y que sea inde arembe.
0: Está loco, o sea, de que sea súper bella, súper bella.
5: Paco, ve, Paco, Paco, Paco, sé cuál hace Paco, deba escobrar, andar para tu lado, ver la chita, como vamos a hacer. Y ya el coroso, consigo un regueteo, andar para tu lado, chita, ya. Debe tu Paco de facturar y en el chita y al lado.
4: Algo allá, oigo.

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0: toda la gente del Merengue Espectacular, ya disfrutando con todos nuestros amigos quienes nos sintonizan en diferentes puntos. 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
1: Ya tú sí, ya tú sí. No quieren que le cantemos, se piensa que cacharse hay agua, cacharse no hay agua. Ah, no, no, ya terminó, ya lo de raza negra, ¿verdad?
0: No, ya, vamos.
2: Paco, sí. Paco. Paco. Paco.
1: Te escucho.
2: ¿Qué pasa, Paco? ¿Dónde va el programa? Andrés, para tu lado, ¿verdad? Chito, ¿cómo vamos a hacer? Y ya decoroso. Consigo, grigueteo la. Andrés, para tu lado, chito, ¿sabes? Después que Paco de facturar y ne chito y al lado.
1: No, nada que
3: ver. Y justo la veo ahí, Paco, pero la veo ahí, de Maite, y ahí le gustó, amigo, que sea un año cada le tengo, a ver, mis abuelos son nada alto para nada.
1: ¿Eh? No.
3: Nunca la ando a arribar y la en el número, siempre la ve 528 de puta.
1: ¿Eh?
3: ¿Entendí, mi abuelo, va?
1: Te voy a explicar. Yo soy una persona que no quiere divulgar su vida privada. Yo ya estoy cerca de las 1000 mujeres, pero ¿eh? Yo soy tan humilde, tan sencillo, ¿entendés? Entonces la gente dice, se apure, ajá, ven, arriero, pues entonces me quedé guau ahí en 538 mujeres que probaron este hermoso, delicioso y atractivo cuerpito. Pero más de 1000 mujeres, go. 4 o 5 mujeres al día me buscan a mí. A veces ya no voy.
0: Demasiado humilde el guau, ¿eh? Oiga, Silvia. Qué barro, compaco, o sea.
4: Paquito, peita, hoy me hago tindes de huipo con el ojo hasta vengo a subir.
1: Claro, Paco. Esta mujer está totalmente loca y perdidamente enamorada de mí.
5: De pilla pico, Paco. De cuña que echa gente ese pago. Use leche, se hace cupacha antes de dejar. En eso es la chance.
1: No, no, no. Jamás le voy a dar chance. Muy tóxica, Esta es de esas mujeres que te agarran y después cuentan por todos lados. O ya la mata, se va a la barba a decir, sí, que Paco fue mío, Paco probé ese cuerpito, fue muy delicado. Va a comentar por todos lados, se va a ufanar, va a purear por mí, entonces nunca esta clase de tóxica.
6: No, Paquito, a nadie te verá ocupar el viejo que esté toda la hora.
7: Paco, ya no me llegué zapatero chiste.
1: Mamá,
7: Paco Julio Iglesias.
1: Tranquilo,
7: Paco, ya no me llegué zapatero chiste.
1: Ya duda.
0: Baro, Sani Cheneza.
8: Un hombre se despierta adolorido y acostado en una camilla. Ve al doctor y con una voz temblorosa le dice: doctor, es grave lo que tengo. Y el otro responde: asistente, se cancela la autopsia.
0: ¿Eh?
9: Paquito, te jodas en un baño, me parece. A la vez tuve mi zapato y con un gasito, se va. No hay gusto, belle. Tema. Bueno, mi plague, yo soy de gusto y con
1: mi
9: cangüe, asesa.
1: Coangola y chistes en duro de baño, vende ya rato mi estreñimiento, le manota de estreñimiento. En guaraní le manota de caca pa' ahí, se va. En duro su chiste en el baño.
5: Oye, más Paco Jiménez, de bigote y más.
0: Sí, gracias.

amigos, les saluda a Fernando Solís. Es para aprovechar y saludar al querido amigo Edgar Jiménez, Paquito el Olimpero, DJ Silver y al gran plantel del equipo de la poderosa 94.3 FM. Saludos muy especial desde Chile para toda la gente de Ciudad del Este.

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compartir aquí en la 94.3, en la Coronilla, a la Divina Misericordia. Por la señal de la Santa Cruz, de nuestros enemigos, líbranos, Señor Dios nuestro, en el nombre del Padre, del Hijo y del Espíritu Santo. Amén. Expiraste, Jesús, pero la fuente de vida brotó para las almas y el mar de misericordia se abrió para el mundo entero. Oh, fuente de vida, insondable misericordia divina, abarca el mundo entero y derrámate sobre nosotros. Oh, sangre y agua que brotaste del corazón de Jesús, como una fuente de misericordia para nosotros, en ti confío. Padre nuestro que estás en el cielo, santificado sea tu nombre. Venga a nosotros tu reino. Hágase tu voluntad en la tierra como en el cielo. Danos hoy nuestro pan de cada día. Perdona nuestras ofensas, como también nosotros perdonamos a los que nos ofenden. No nos dejes caer en la tentación y líbranos del mal. Amén. Dios te salve María, llena eres de gracia. El Señor es contigo, bendita eres entre todas las mujeres y bendito es el fruto de tu vientre Jesús. Santa María, Madre de Dios, ruega por nosotros pecadores, ahora y en la hora de nuestra muerte. Amén. Creo en Dios Padre Todopoderoso, Creador del cielo y de la tierra. Creo en Jesucristo, su único Hijo, nuestro Señor, que fue concebido por obra y gracia del Espíritu Santo. Nació de Santa María Virgen, padeció bajo el poder de Poncio Pilato, fue crucificado, muerto y sepultado. Descendió a los infiernos, al tercer día resucitó de entre los muertos, subió a los cielos y está sentado a la derecha de Dios Padre Todopoderoso. Desde allí ha de venir a juzgar a vivos y a muertos. Creo en el Espíritu Santo, la Santa Iglesia Católica, la comunión de los santos, el perdón de los pecados, la resurrección de la carne y la vida eterna. Amén. Padre eterno, te ofrezco el cuerpo y la sangre, el alma y la divinidad de tu amadísimo Hijo, nuestro Señor Jesucristo, como propiciación de nuestros pecados y los del mundo entero. Por su dolorosa pasión, ten misericordia de nosotros y del mundo entero. Por su dolorosa pasión, ten misericordia de nosotros y del mundo entero. Por su dolorosa pasión, ten misericordia de nosotros y del mundo entero. Por su dolorosa pasión, ten misericordia de nosotros y del mundo entero. Por su dolorosa pasión, ten misericordia de nosotros y del mundo entero. Por su dolor.

expiación de nuestros pecados y los del mundo entero. Por su dolorosa pasión, ten misericordia de nosotros y del mundo entero. Por su dolorosa pasión, ten misericordia de nosotros y del mundo entero. Por su dolorosa pasión, ten misericordia de nosotros y del mundo entero. Por su dolorosa pasión, ten misericordia de nosotros y del mundo entero. Por su dolorosa pasión, ten misericordia de nosotros y del mundo entero. Por su dolorosa pasión, ten misericordia de nosotros y del mundo entero. Por su dolorosa pasión, ten misericordia de nosotros y del mundo entero. Por su dolorosa pasión, ten misericordia de nosotros y del mundo entero. Por su dolorosa pasión, ten misericordia de nosotros y del mundo entero. Por su dolorosa pasión, ten misericordia de nosotros y del mundo entero. Padre eterno, te ofrezco el cuerpo y la sangre, el alma y la divinidad de tu amadísimo Hijo nuestro Señor Jesucristo, como propiciación de nuestros pecados y los del mundo entero. Por su dolorosa pasión, ten misericordia de nosotros y del mundo entero. Por su dolorosa pasión, ten misericordia de nosotros y del mundo entero. Por su dolorosa pasión, ten misericordia de nosotros y del mundo entero. Por su dolorosa pasión, ten misericordia de nosotros y del mundo entero. Por su dolorosa pasión, ten misericordia de nosotros y del mundo entero. Por su dolorosa pasión, ten misericordia de nosotros y del mundo entero. Por su dolorosa pasión, ten misericordia de nosotros y del mundo entero. Por su dolorosa pasión, ten misericordia de nosotros y del mundo entero. Por su dolorosa pasión, ten misericordia de nosotros y del mundo entero. Por su dolorosa pasión, ten misericordia de nosotros y del mundo entero. Padre eterno, te ofrezco el cuerpo y la sangre, el alma y la divinidad de tu amadísimo Hijo nuestro Señor Jesucristo, como propiciación de nuestros pecados y los del mundo entero. Por su dolorosa pasión, ten misericordia de nosotros y del mundo entero. Por su dolorosa pasión, ten misericordia de nosotros y del mundo entero. Por su dolorosa pasión, ten misericordia de nosotros y del mundo entero. Por su dolorosa pasión, ten misericordia de nosotros y del mundo entero. Por su dolorosa pasión, ten misericordia de nosotros y del mundo entero. Por su dolorosa pasión, ten misericordia de nosotros y del mundo entero. Por su dolorosa pasión, ten misericordia de nosotros y del mundo entero. Por su dolorosa pasión, ten misericordia de nosotros y del mundo entero. Por su dolorosa pasión, ten misericordia de nosotros y del mundo entero. Por su dolorosa pasión, ten misericordia de nosotros y del mundo entero. Padre eterno, te ofrezco el cuerpo y la sangre, el alma y la divinidad de tu amadísimo Hijo nuestro Señor Jesucristo, como propiciación de nuestros pecados y los del mundo entero. Por su dolorosa pasión, ten misericordia de nosotros y del mundo entero. Por su dolorosa pasión, ten misericordia de nosotros y del mundo entero. Por su dolorosa pasión, ten misericordia de nosotros y del mundo entero. Por su dolorosa pasión, ten misericordia de nosotros y del mundo entero. Por su dolorosa pasión, ten misericordia de nosotros y del mundo entero. Por su dolorosa pasión, ten misericordia de nosotros y del mundo entero. Por su dolorosa pasión, ten misericordia de nosotros y del mundo entero. Por su dolorosa pasión, ten misericordia de nosotros y del mundo entero. Por su dolorosa pasión, ten misericordia de nosotros y del mundo entero. Por su dolorosa pasión, ten misericordia de nosotros y del mundo entero. Santo Dios, Santo fuerte, Santo inmortal, ten piedad de nosotros y del mundo entero. Santo Dios, Santo fuerte, Santo inmortal, ten piedad de nosotros y del mundo entero. Santo Dios, Santo fuerte, Santo inmortal, ten piedad de nosotros y del mundo entero. Oh Dios eterno, en quien la misericordia es infinita y el tesoro de compasión inagotable, vuelve a nosotros tu mirada bondadosa

y aumenta tu misericordia en nosotros, para que en momentos difíciles no nos desesperemos ni nos desalentemos, sino que con gran confianza nos sometamos a tu santa voluntad, que es el amor y la misericordia mismo. Jesús, en vos confío y espero. Jesús, en vos confío y espero. Jesús, en vos confío y espero. En el nombre del Padre, del Hijo y del Espíritu Santo. Amén. Seguimos con la programación del merengue en la 94.3.

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0: Para toda la gente del merengue espectacular, estamos en la superpoderosa la 94. 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
1: Bueno, ya haría que se bate como los muchachos. Ya se tranquilizaron, ya se calmaron. 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
2: Paco, coño, te digo, patito, se di, batea a ver, lo te envío allí.
1: De taro guacha. a maliciar, ¿no? Porque te, y ahí te la voy a ir a cuerito ahí. Te irá, no, no nos estuve. Y más, todavía no olimo acá con sirve de la psicomía. A no ser que le dio ensalada nomás con asado patito por las ocuyes, la arroz con fechado, bebé, por otro. Y mañana de locutor lo podíamos a cuerito irá.
2: Paquito, te está y me hago tindes, voy a ir con el agua hasta vengo a subir.
1: Esta es una cara dura, sí.
3: Un dedo paquito, Ana. Domina. Te verá, buscar el dios crecer todas las horas.
1: Qué bárbaro, o sea. Ya no sé qué decir, pero me tranquilizo. Hoy ya es viernes, mañana es sábado.
0: Y pasado domingo.
1: Ay, más simpático.
4: De paquito, Sansón, guagún de ginático.
1: De bárbaro, o sea.
0: Ey, guayco, me amaba.
5: No puedes.
1: O sea, no, ella y no.
0: Sí, sí.
4: De paquito, Sansón, guagún de ginático.
1: Oíma, ñaíno. Calmate, ñaíno. Tampoco a vos te voy a dar ninguna oportunidad que me pruebes.

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0: Bueno, estamos con todo con el merengue. Aquí en la Superpoderosa 94, una tarde tranquila, light, sin problemas, sin muchos dramas. Hoy una tarde tranquilita, ¿eh?
1: Sí, señor, tranquilo palo, muchacho. Espectacular, sensacional. Quiero recordarte para votar por Ceferino Zamudio, seguro concejal de Ciudad del Este. El domingo 4 de octubre, lista 2, opción 9. ¿Entendieron, Aina? ¿Entendieron para allá?
0: Hola, vaquita, sea espectacular. Sea, ¿eh?
2: Atento, señor candidato a concejal y seguro concejal Ceferino Zamudio. No tengo tu número, o sea, y por eso te mando este mensaje acá en la radio, lastimosamente vas a escuchar todo el país, ¿verdad? Generalmente con el candidato paga por los votos, pero acá tu asesor político y financiero, el señor Paco Rojo, él está pidiendo plata para que nosotros votemos por vos.
1: Ya,
2: pum,
1: ya, pum, ya, pum.
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3: De Paquito Sansón, Guagún de Ginápico.
1: ¿Eh? Eñe Calmane Cuñacaraí, no vas a tener oportunidad conmigo, te cuento bien. Te cuento bien, Rofi, ya mañaino. Así que ya no hay caso, porque ya está siendo tóxica.
4: No lloramos, te aguaras, te necesitas hueso la oportunidad. ¿Eh?
0: Qué barbaridad. Es más que yo llevo ya y no ves.
4: Oye, meña, y no lloramos, te aguaras, te necesitas hueso la oportunidad, pa.
0: A la tinta. 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
4: Y no lloramos hasta guaracha, no me dijiste que la oportunidad.
1: Va el añadido, pero ella empezó, dijo, va el Sansón, va a coger.
3: De Paquito, Sansón, Guagún de Ginático.
1: Te digo bien, Yaino, vos no tenés ni la más mínima posibilidad de probar este hermoso, atractivo y delicioso cuerpito porque ya sos tóxica luego. ¿Entendés, pa? Ya es mondorón,
5: no, Paquito, bien. A nadie te
1: ve. No, tampoco.
5: El Dios que toda la hora.
0: De mala guaracha, así, así. Vea la iglesia. Mala guaracha, así, algo.
4: Hoy meña y no lloramos, así, guaracha, así. Me metes a hueso la oportunidad, papá.
1: Hablan de pesado, de arriero.

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para toda la gente del merengue espectacular. Los primeros minutos de las 16 hasta las 17 te acompañamos. 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
1: ¿No quieren que le cante? 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
0: Con los vallenatos.
1: Allá, Wildego.
0: Pero otro like, tío, Wildego.
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0: para toda la gente. El merengue espectacular para toda la gente. Disfrutando con todos nuestros amigos, 15 de las 16. En este tramo. 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Antes de la última pausa vamos a complacer más pedidos en esta jornada aquí en la superpoderosa, la 94.
1: Dejo Pasquito, ¿entendéis?
2: ¿Qué? ¿Por qué?
1: Sansol Heino te deja, porque ella quiere ser tu Dalila. Ande y nega. Y se compensa, Pasquito.
2: Pero si ella es mi Dalila, no me va a cortar mi melena. Y ahí voy a perder toda mi fuerza y mi atractivo con la mujer. Dalila le cortó el cabello a Sansón. Y a Caragocho, y ahí perdió toda su fuerza, perdió todo. Pero si ella me corta el cabello, voy a perder toda mi habilidad, mi virilidad, mi potencia con las mujeres.
3: Muy no, malapita.
2: Ay, papá.

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0: ¡Ay, tirada, costillita de carnicería San Miguel! Los chorizos o chile de la emperatriz y... me abrí, vaina. No quiero abre fácil, quiero esa latita. Ella.
1: Paco, ella vio que bien, ella puede ir los vamos.
0: De carobásela, ando por mi cuerito y ¿qué sigue? No, uy, la zaporó, no comió poroto ahí, fechao. Qué suerte, si no recibe diabe. Cuando Edgar come fechao poroto fuera, ya ahora recibe diabe, taro sufrisa. Corro, oye, lure, porque ni ande el locutor lo cogí los cueritos y de carobásela.
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0: Marínase, ¿a quién será? ¿Quién?
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4: Este es el español que falleció muy joven. Vaya de verá. Vaya de verá, casi, el cantante. Este falleció muy joven ya. ¿Pero tiene disco donde digan se grabará? Un sencillo y un disco. Se volvió multimillonario. ¿Cómo es que se llama este español?
5: Paquito, tira pa' este, Paquito, tira pa' este, carnicería San Miguel, chorizito, ¿sí? Tamo,
0: esa
5: mujer, gira de nepe, se botó, se botó de gira,
0: problema, no, siento, y ahora acá también, sin problema, diga, y ese es mi plata, sí, ya sabes ya, 4 de octubre, vota, lista 2, opción 9, Seferino Zamudio, seguro concejal de Ciudad Lete.
6: ¡Socorro! ¡Ocuyo!
4: ¡Tamatico!
7: ¡De Edgar! ¡Pende esta! ¡Imagina la voz! ¡O sea! ¡De Edgar!
4: ¡Sí!
7: ¡Apoándose moja PM! ¡No pico ahí, pues! ¡Cumba! ¡Está para adorno! ¡Sí! ¡Oye, ahí cuándo van!
4: ¡Y cuándo me pijama! ¡Es pijama,
7: pura gema!
4: ¡Es pijama, es pijama, es pijama!
6: ¡O mi vila, tiempo sin negro! ¡O jambajumo, caray, ya guararano la tuba! ¡Sí!
7: Gracias, güey, que te irán, venga. Y yo de todo un boca púa. Oye, mamá, Elena Figueredo.
8: ¿Qué tal, Edgar? Ese cantante se llama Nino Bravo.
4: Nino
8: español.
4: Bravo. Vos sabés que jovencito falleció, che, pero cumplió el sueño de comprarle una casa a su mamá. Y compró un auto deportivo y yendo, no sé si de Madrid a Barcelona o algo así. Tuvo un accidente atrás. Muy joven falleció Nino Bravo. Muy joven falleció Nino Bravo. Sin mal no recuerdo, creo que 25, 26 años. La voz extraordinaria que tenía. Che.
7: Dami, doy cuay amado en la coja y sí a girata. Mira, mi gente, como hasta cierto,
0: pero cierto, cogía tu alias.
8: Es un desastre.
4: Va a llover.
7: Super, pero ahí, Paco Bravo.
4: Paco. Benito Bravo, la pura ahí. Vamos, Paco, Paco.
7: Super, pero ahí, Paco Bravo.
4: No podés.
9: Edgar Jiménez. No, hoy cobello, vea. Con gente, huepe, Rubén Bravo. Rubén Bravo, con gente, huepe.
4: Lindo, bravo. Muchísimas gracias. Dios mediante, mañana nuestro encuentro de fin de semana de 9 a 12. Hasta mañana.

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¿Qué tal? ¿Qué tal? ¿Qué tal? ¿Cómo están? Bienvenidos, bienvenidos, mis queridos oyentes, gran audiencia, en este último programa de esta semana, perteneciente al día de hoy, viernes, con muchísimas preguntas, participación de cantidades de personas de distintos lugares, distintos países, inclusive del otro continente, a través de nuestras aplicaciones también aquí de la radio. Y por supuesto, habilitamos ya nuestra línea astral para aquellas personas que quieran hacer preguntas o simplemente reserva de turnos, porque hoy también es día de consulta para todas aquellas personas que quieran cambiar su vida, mejorar sus pasos, esclarecer algunas dudas que tienen y tomar decisiones correctas que lo lleven hacia el éxito, como así también hacia la felicidad. El 0975-74-74-74 para su comunicación directa, mensajes de textos, como así también nuestra página en redes sociales como Facebook, por ejemplo, Brando Espiritualista. También estamos en Instagram, así que llámenos, estamos recibiendo, inclusive antes de que comencemos este su programación, como su nombre mismo lo dice, para una vida mejor. Muchas preguntas. Con nosotros a la derecha el profesor Douglas, a mi izquierda la profesora también, que es especialista en unión de pareja. No se olviden que ella es una madre, una esposa y una amiga de todos ustedes, una hermana para orientarlos con su experiencia, para que cada mujer, cada esposa, cada joven tomen decisiones correctas, decisiones hacia la felicidad, hacia su paz, hacia su tranquilidad y hacia sus proyectos positivos. Y vamos rápidamente con la contestación de los mensajes, porque mañana también es

no avanza con su empresa, entonces esta semana, este mes, aprovechen que estamos regalando en nuestro consultorio una esencia que le va a abrir pasos, caminos, una suerte que ustedes necesitan para acompañarlos con sus proyectos y objetivos personales. 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Así que aprovechen, no dejen que pase mucho tiempo. Los tiempos perdidos no se recuperan. A ver qué dice el primer mensaje. Dice: maestro, está hermoso el programa, es la cuarta vez que estoy escribiendo. Quiero saber si voy a volver con Luca. Dice: tengo 23 años, hermana canceriana, ya no volvé con este hombre. Él tomó decisiones que ya no vuelve. Además, está teniendo mucho acercamiento con una persona que le hace sentir muy bien. A pesar de que esta relación no va a durar más de 2 años, va a aprovechar al máximo. Él en realidad no piensa mismo quedarse al lado de ninguna persona en este momento. Así que no esté esperando, no se está ilusionando. Te espera caminos positivos y muy lindos en tu vida. Viví tu momento, aprovechar al máximo, creciendo, progresando, aprendiendo y disfrutando de esta hermosa vida que Dios te ha regalado, inclusive con tu familia. Otro mensaje que llega dice: profesor, gracias por ayudarme. Todo lo que estoy haciendo me está saliendo bien en mi empresa, también a mi señora en su negocio, desde que nos entregaron la esencia consagrada. Muchísimas gracias. Y por eso le digo, si sentís que no tenés suerte en el trabajo, el dinero que agarras se le va de las manos, no salís de envergadura negativa, discusiones, problemas en la casa, lleven este material, es de regalo. No hace milagro, pero sí armoniza la energía, su ambiente, ayuda a magnetizar su fuerza y sus pensamientos y le da muchísima suerte. 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Al subir la escalera, primera puerta, primer piso, al lado mismo de Frío Par. Aquí llega más mensaje, impresionante la cantidad de preguntas, cantidad de mensaje que llega. Dice: maestro, hace 7 años que consulté con ustedes. Solo 2 veces pude participar, después por un viaje que hice hacia Europa, no pude más asistir. Todos los que me dijeron se cumplieron. Le perdí a mi esposa, también no me salió el trabajo que me prometieron y sigo estancándome, profesor. ¿Será que aún pueden ayudarme? Claro que sí, es nuestro compromiso, nuestra obligación. Tenemos mucha gente que está en Francia, muchos pacientes que están en España, en Brasil también, en Buenos Aires, Argentina, en Bolivia, en Perú. Mucha gente en línea que consultan con nosotros a través del teléfono. Y muchas personas también están volviendo a retomar su tratamiento. El martes vinieron más de 2 personas, uno de Encarnación, otro de Asunción, después de 3 años y el otro después de 2 años. Así que aproveche usted también, antes de que sea tarde, abrir sus caminos, tengan suertes, proyecten sus pasos, anímense a emprender algo positivo, algo nuevo, cambiar su vida, transformar esa actitud mental negativa en una actitud mental positiva. No se queden estancados en ese mismo pozo, en ese mismo lugar, sin avanzar, y que el tiempo pase sin que ustedes se den cuenta. Aprendan hoy mismo a vivir feliz, a limpiar su corazón,

pedir perdón, a perdonar también, aprender a perdonar y a comenzar un nuevo trabajo, seguir con ese trabajo pero con positivismo, mejorando cada día y ser feliz al lado de la persona que aman. Abrácele a sus madres, demuéstrele que la aman mientras esté viva a sus lados. Demuéstrele a sus hermanos que la ama, que la quiere. Perdona lo que muchas veces los hermanos se equivocan. Y hoy es el momento de poner punto final. Sabemos que hay tanta gente que nos sale de ataduras, de mala suerte, de fracasos, de sufrimiento, de enfermedades. Gente que no duerme por la noche. Personas que no se hallan en la casa. Para eso vamos a regalarle la esencia consagrada. De regalo en nuestro consultorio. Los días miércoles en Caaguazú, sobre la calle Boquerón, casi Bernardino Caballero. Enfrente mismo a Copaco. Todos los miércoles, desde las 8 de la mañana hasta las 4 de la tarde. Ahí estamos con el profesor Douglas, maestro Rastovins, la profesora también que siempre nos acompaña, está haciendo unión de pareja en 24 horas. Llega más mensaje, dice: maestro, tengo muchos problemas, estoy muy bajoneado, desmotivado, tuve muchas pérdidas y al mismo tiempo estoy teniendo problemas con mi esposa. ¿Será que la profesora puede ayudarme? Claro que sí. Acá me está comentando, según la fotografía que miro, que hubo tracción de por medio. Y fue de tu parte, mi amigo, mi hermano. Yo sé que te equivocaste con una chica joven, que fue inclusive una persona que te ayudó muchísimo en el banco. Y cometiste error, ella no puede perdonarlo. Así que vení junto a nosotros esta semana. Otro mensaje que llega dice: profesor, quiero saber si me va a salir bien mi viaje. Te va a salir bien, no tengas miedo. Me preocupa tu salud. Consulte con su médico de cabecera antes de viajar. Otro mensaje que llega dice: profesor, está hermoso el programa. Soy un hombre un poco incrédulo. Y me gustaría que me diga algo que tengo en mi mente y estoy con muchas dudas. No sé qué hacer. Hay un hijo a la vuelta de mi casa que me dijo la señora que es mío y quiero saber si es verdad. Aquí me envió la foto, los nombres, los signos y analizamos bien y vemos si que es tu hijo. Y ojo que hay un problema que va a aparecer. El marido ya se enteró y está teniendo muchas dudas de los encuentros que usted tenía. Y el marido es tu amigo, ¿verdad? Fue realmente una equivocación grande de tu parte, también de la señora, de cometer este error. A veces el error es parte de un ser humano, pero en este caso realmente me preocupa mucho, pero veo algo oscuro. Inclusive este señor a veces le llega pensamientos muy negros hacia tu persona y yo sé que en ocasiones ya te diste cuenta de eso por su mirada. Vení junto a mí esta semana, los días miércoles estamos en Caaguazú. El resto de la semana estamos en Ciudad del Este, kilómetro 4. Por ejemplo, ayer tuvimos muchísima gente en Ciudad del Este. Nuevamente los días viernes, hoy, mañana sábado también, hoy hasta las 5 de la tarde. 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Estamos trayendo materiales importantes de la India para la gente que necesitan proyección, positivismo, protección en los negocios. Tenemos velas de unión de parejas en 24 horas. Tenemos imágenes santos que le va a ayudar muchísimo en su hogar. Agradecemos a la cantidad de gente. Aquí, por ejemplo, el profesor Douglas me envía más. Está mostrando un mensaje. Dice: a ver qué dice el profesor. Hermanos, te estoy escuchando en la radio. Me llamo Teresa. Ayúdenme. Tengo 67 años. Hace 5 años que estoy en la cama y ya no sé qué hacer. Aquí envió su foto, pobrecita. Vemos que ya consultó con muchos doctores, médicos, profesionales que podían ayudarles. Lamentablemente cada día está empeorando. Y claro que sí, porque fue víctima de una brujería, de un mal artificial, de parte de su propia hermana.
yo sé que tu hermana ya falleció por culpa de una herencia que quedó de los padres, ¿verdad? Que si ustedes son únicas dos hermanas, y yo sé que vos te quedaste en la casa paternal y ahí comenzaron todo. Pero vamos a dejar atrás eso, tratar de vivir tu vida. La vida es corta, ya no tenés 20 años. Vení esta semana, hoy es viernes, mañana sábado te espero en nuestro consultorio. O el lunes vamos a hacerles la liberación. No necesitas ni un guaraní. Yo sé que tu hija, tener una hija médica es incrédula. Y no es cuestión de creer, sino que es cuestión de ver tu realidad. Yo sé que ella también está teniendo un problema en este momento de pareja. Y es grave. Y le vamos a ayudar también porque es nuestro compromiso. Sabemos que hay tanta gente que tienen títulos colgados por la pared, pero que no tienen suerte en el trabajo. Personas capaces que se están estancando. Personas con corazón grande, con mucho amor, sufren, el amor no es feliz. Hoy queremos que vos seas parte de esa felicidad, parte del progreso de tu propio pensamiento. Yo sé que vos podés, así como muchos pudieron lograr sus objetivos, vos también podés. Vamos a desatar esa atadura. Le vamos a regalar a cada persona que llegan hoy viernes, mañana sábado, la esencia consagrada. La consulta es 30 mil guaraníes. Le regala la esencia consagrada para la suerte instantánea. Una primicia del maestro Brando. Estamos recibiendo muchos testimonios de carpintero, de mecánico, de personas que tienen despensas, colonos, albañiles, maestro mayor de obra, que nos comentan que la esencia que han llevado le ayudó muchísimo. Otro mensaje que llega dice: profesor, yo soy Lidia, estoy escuchando la radio, me gusta escucharte y quiero agradecerles a la profesora también que me entregó la esencia consagrada. Llegó un momento que ya no quería ni que me abrace mi marido, lo discutíamos por cualquier cosa. Pensamos inclusive en ocasiones a separarnos, pero hoy en día nos hemos dado cuenta de que estábamos mal, no nos dábamos cuenta. Hoy en día nuestra relación es diferente, profesor. Estamos más unidos, conversamos y como pareja estamos cada día mejor, profesor. Por eso que le escribo para agradecerles a través de este medio. Y estos son mensajes muy importantes y motivadores para nosotros, porque sabemos que hay tantas parejas que están pasando malos momentos. Y para ello vamos a regalar esta esencia una vez que llega. 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El miércoles pasado, anteayer, vinieron muchísima gente, hasta de Cecilio Báez, de Canín de Yu, de la zona de San José de los Arroyos, desde Paso Yovay, muchísima gente, a los mineros, colonos, de la zona de Campo 9 también, que ya está reservando turnos para el día miércoles en Caaguazú. 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Así que basta de ataduras, de malas suertes, de dudas, de negativismo. 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Y estamos, inclusive, uno de nuestros colaboradores está en la India y de ahí va a pasar a Egipto para traer materiales esotéricos, materiales magnéticos que le va a ayudar muchísimo, que le va a dar suerte. Mucha gente tiene en su negocio, tiene en su casa como protección, otro tiene en su cultivo, en su tierra, los colonos, por ejemplo. Muchísimas gracias. Vamos rápidamente a otra contestación. Dice: profesor, en 2 meses nos casamos con mi amor. Hace 3 años que somos pareja. Él es un profesional, yo estoy a punto de terminar mi carrera universitaria. Queremos que nos hable de nuestro futuro, dice. Y aquí analizamos con la profesora y hay algo que nos preocupa. Yo sé que este señor no te contó mucha verdad. Él tiene 4 hijos.
y nunca te comentó la verdad. Y otra cosa también, él se casó en la Argentina. Así que hay algunas cosas oscuras que no están bien esclarecidas. Sería importante que se sientan frente a frente y conversen, porque él no es muy sincero contigo. Yo sé que vos estás enamorada, tenés un sueño hermoso, formás un hogar, pero se puede desvanecer toda esa ilusión también. Y te estamos anticipando, al menos para que tome decisiones sabiendo la verdad. Así que gracias por escribirnos y que Dios le bendiga. Él no es malo, tuvo también sus errores, pero es una persona con mucho mala suerte también. Por eso que inclusive tuvo graves problemas judiciales. Pero le esperamos esta semana. Nosotros hoy, viernes, mañana sábado, estamos en Ciudad del Este, kilómetro 4. Estamos regalando la esencia a mucha gente. A la mañana tempranito ya llamaron, reservaron turnos para mañana sábado también. Personas desde Foz de Iguazú, Brasil, desde Argentina, Puerto de Iguazú, Argentina, perdón, Foz de Iguazú, Brasil, desde Santa Teresilla, desde Cascabel, la gente llega en Ciudad del Este, desde Santa Rita, desde Los Cedrales, desde la zona de Santa Rosa. Muchísimas gracias a los colonos brasileños, a los jóvenes, en especial a los evangélicos, a los creyentes. Sí, muchísimo. Ayer atendimos como 11, inclusive entre ellos un pastor. Es que ellos saben que la religión no tiene nada que ver con nuestro trabajo. A veces se utilizan como para agarrarse nomás. Pero aquí la religión no tiene nada que ver. Aquí lo importante es que ustedes vengan con ese corazón puro, que quieran crecer, quieran progresar, quieran ser feliz, quieran avanzar, puedan servir a su prójimo, salir adelante en su corazón a Dios Todopoderoso. Eso es lo más importante. Dejando de atrás dudas, porque hay mucha gente que llegan con dudas, llegan con temor. Otros que vienen para probarte, para comprobar si realmente le puede adivinar. Y yo no quiero adivinarle a nadie, yo quiero ayudarles, quiero asesorarle como hiciera un padre con sus hijos. 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Muy, pero muy fácil para llegar hasta nuestro consultorio. 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Aquí, por ejemplo, están llamando mucha gente, solo que en horario de programación no podemos atender. Pero vamos a leer este mensaje que dice: profesor, quiero culminar mi tratamiento. Hace un año, 7 meses que dejé. Cuando me entregaba la esencia consagrada, todo me iba bien. Y no pude más irme, quizás por no decidirme. Pero me doy cuenta de que todo lo que ustedes me dijeron se han cumplido en mí, hasta el accidente que ustedes me vaticinaron. Todo sucedieron y quiero pasar el día lunes en su consultorio. Le esperamos. Mucha gente está volviendo después de mucho tiempo, años. Inclusive la semana pasada recibí a una pareja de la zona de Canineyú después de 14 años. Y nunca es tarde para cambiar su vida, nunca es tarde para tomar decisiones, nunca es tarde para dar un paso gigantesco hacia un futuro mejor y vivir con armonía y con mucha felicidad y sobre todo con muchas suertes, porque estamos regalando en nuestro consultorio la esencia consagrada. Otro mensaje que llega dice: profesor, yo soy de Coronel Oviedo y podría hablarme de mi vida, por favor. Tengo 39 años, no sé si debo luchar por mi ex marido. Aquí me envió la foto y realmente me preocupa porque tu ex marido no es mala persona. Yo sé también que vos tuviste tus errores, pero siempre trataste al menos de ser una buena madre. Veo que tienen 3 hermosos hijos juntos, pero él no piensa volver a tu lado. Inclusive está teniendo 3 personas en este momento él. En cada viaje que hace, veo que él suele viajar muchísimo a la zona de Pedro Juan, en la zona del norte del país, y en distintos lugares tiene su pareja, y con una está tomando una relación medio seria, pero él no piensa quedarse a su lado. O sea que él no pretende volver a tomar una relación. Quizá no te va a abandonar de todo en el tema de ayudarte económicamente, con la familia, pero como pareja él no te conviene. Otro mensaje que llega aquí dice: profesor, ¿puedes hablar de mi futuro? Aquí le envío mi foto. Me llamo María, tengo 47 años, María. Estamos preocupados porque veo que tiene un problema grave de enfermedad. Y no quiero que te asustes porque puedes tratarlos.
pero consultes con tu médico de cabecera lo más pronto posible, si es posible mañana sábado, y tómenlo con calma, porque para Dios no es nada imposible, y más si trata con profesionales, que los médicos son muy buenos hoy en día, los doctores. Y yo sé que en unos meses vas a agradecerme por anticiparte todo esto que estamos diciendo. Otro mensaje que llega dice: profesor, ¿puede reservarme turnos para el día martes? 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Puedes venir. 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Llega más mensaje, impresionante la cantidad de preguntas. Agradecemos a la gente. Aquí, por ejemplo, llegó un mensaje y dice: profesor, estamos escuchando la radio desde España. Habla de nuestro futuro. Gracias por ayudar a mi mamá. Ella hoy en día es otra persona. Soy de Géminis, hermana geminiana. Trata de volver enseguida. No tardes mucho en España. Yo sé que te fuiste para buscar una mejoría en tu vida, pero podías transformar en algo diferente en tus preocupaciones. Veo que tenés adolescente, hijo pequeño, y te va a traer consecuencias y arrepentimiento. Vení lo más pronto posible a estar con tu familia y vení junto a nosotros. Te vamos a asesorar para abrir un negocio donde vas a ganar casi la misma cantidad que ganas ahí, pero al lado de tus hijos. Otro mensaje que llega dice: profesor, ¿por qué es lo que no tenemos suerte en la familia y muchas peleas? Mi papá abrió un negocio, no le fue bien, abrió una mini empresa, tampoco no le fue bien, y estamos cada día peor. Me llamo Arnaldo. Arnaldo, vemos que en tu casa hay un mal artificial. Es una brujería muy fuerte y esto pasó a consecuencia de una pelea que tuvieron con el señor que vive, o una familia que vivía enfrente de su casa. Tu hermano se acompañó un tiempo con la hija y ahí comenzaron todos los problemas. Cuando vengan a consultarnos, a visitarnos, le vamos a explicar con muchos detalles la causa y qué tienen que hacer también para mejorar. Otro mensaje que llega dice: profesor, aquí en nuestra casa vemos que no estamos avanzando. Cada vez que emprendemos algún trabajo no va bien. Hace poco inclusive perdimos una máquina costosa que se fundió su motor, no funciona. También mi hermano que tuvo un accidente casi perdió la vida. Y no nos hallamos en esta casa. A veces también hay muchos nervios y unas cargas muy pesadas. Y aquí con el profesor hicimos los estudios y gracias por enviar la foto de la casa. Y vemos que ahí no es ahora, desde hace muchos años. Inclusive ustedes compraron de una familia que tuvieron mucha pérdida también. Esta gente tuvieron problemas graves entre familias mismas, hermanos, primos, peleas, inclusive hubo desgracia. Y ahí hay está enterrado un daño, un mal, en esa planta. Cuando vos te vas hacia atrás de la casa, vas a encontrar una planta de mango muy grande, ¿verdad? Y debajo de ese, más o menos a 3 pasos de ahí, hacia donde entra el sol, quiero que cabe a menos un medio metro cuadrado, 50 centímetros cuadrados, y vas a encontrar un frasco ahí de vidrio tapado con el nombre de las personas que vivían antes, la persona que ustedes compraron, y ahí van a corroborar, ahí se van a dar cuenta de lo que le estamos diciendo y la causa del por qué no sale nada en esa casa. Y yo sé que tu mamá principalmente es evangélica y ella no cree, dice, pero ella es la que más sufre, no duerme, no sale de enfermedades, le duele los huesos, se despierta por la noche, no puede dormir más, anda constantemente histérica, nerviosa y muy impaciente. Pero hay solución. Venga junto a nosotros. En su corazón tráigale a Dios Todopoderoso, la Virgencita Azul de Cacupé, y vamos a ayudarles como estamos haciendo a miles de personas que llegan en Ciudad del Este, como así también en Caaguazú. Los días miércoles hacemos consulta en Caaguazú, enfrente a Copaco, detrás de la municipalidad, sobre la calle Boquerón, casi Bernardino Caballero, todos los miércoles.
Mucha gente de la colonia Independencia reservaron turnos ya, así también de la zona de repatriación, de Blas Garay, también muchísima gente, de Coronel Oviedo, muchísimas gracias a la gente, a los profesionales de la municipalidad, del gobierno, a los médicos, a los abogados, a toda la gente, los uniformados, que ya llevaron su esencia consagrada y muchos están reservando otra vez para este miércoles para llevarlo. Todos los miércoles en Caguazú, enfrente mismo a Copaco, detrás de la municipalidad. El resto de la semana estamos en Ciudad del Este, kilómetro 4. Mañana sábado también estaremos atendiendo, hoy viernes también, enfrente al supermercado Gran Vía, en el de Bios Hernandaria. 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El tiempo se nos va, qué lástima, qué pena. Más de 100 mensajes que no podemos contestar. Pero estaremos haciéndonos a través de nuestro teléfono. Así que bendiciones, muchas gracias. Bendecido fin de semana a todos y no se olvide de llevarlo siempre en su corazón y en primer lugar a Dios Todopoderoso. Hasta el lunes.

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1: Por ahí estamos con toda la mejor música a través del 94.3 FM, como siempre, con todo lo mejor hasta las 19 horas, con todas las canciones, con todo lo mejor acá en la radio 0982-401-501 habilitado para que te comuniques, como siempre, con todo el apoyo de la gente maravillosa de Hace Moto y Auto Repuesto, con toda la gente de Petropar, el grupo JJA, Petropar y Hace Moto y Auto Repuesto, que en 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

Seguimos con lo mejor aquí a través de la 94.3, con lo mejor de Tierra a la Vista. Estamos con todas las canciones, con todo lo mejor de la radio. Seguís comunicándote al 0982-401-501 y ser parte de lo mejor de Tierra a la Vista. 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
1: ¿Cómo están, amigos? ¿Qué tal? ¿Qué tal? ¿Qué tal? ¿Qué tal? ¿Qué tal? ¿Qué tal? Comenzamos el programa correspondiente al día de hoy, viernes. Viernes 18 de septiembre del 2026. Viernes 18 de septiembre. Esta semana, toda esta semana, estuvimos con mucho trabajo, muchísimo trabajo. Recuerden que desde Salvador Bahía estuvo con nosotros, o está con nosotros trabajando, la señora Yusara, y ella vino para poder cerrar todos los trabajos relacionados con el amor, atracción, unión de parejas, amarres, dominios, y muchísima gente se acercó esta semana, mucha gente de muchos lugares, muchísima gente que se acercó para recuperar a su ser amado, mucha gente que se acercó para atraer a su ser amado, personas que viven juntos pero están viviendo un infierno de peleas, de discusiones, de problemas constantes, que se acercaron a nuestro centro de ayuda espiritual para participar de los rituales de armonización de parejas y atracción de dinero. Estos rituales de florecimiento de dinero y amor estuvimos haciendo desde el lunes, y mucha gente se acercó en nuestro centro de ayuda espiritual de muchos lugares. Un saludo para la gente de Brasil, mucha gente de Brasil, mucha gente de la Argentina, mucha gente de Naranjal, Santa Rita, mucha gente de Mayor Otaño, de Tuparendá, mucha gente de Hernandarias, de Mingaguazú. Un saludo para la gente linda de Mingaguazú que están en sintonía de la radio y que se acercan a nuestro centro de ayuda espiritual. Yo siempre digo, y le vuelvo a repetir lo que dije ayer, que para los trabajos de unión de parejas, para los trabajos de amor, es importante llegar personalmente al centro espiritual. Es muy importante, porque todos los días escuchamos, todos los días, escuchen bien, todos los días escuchamos en el consultorio a la gente decir: maestro, yo le llamé a una persona de las redes sociales, yo le llamé a una persona de Asunción, le llamé a una persona de Colombia, le llamé a una persona de Bolivia. Bueno, perdí mi tiempo y mi dinero, pero no recuperé a mi pareja. No me gusta hablar mal del trabajo de nadie. Yo sé que muchas personas tienen las intenciones de solucionar los problemas de la gente, pero para hacer unión de parejas, para hacer amarres, atracción, es importante acercarse de forma personal para que el trabajo sea efectivo de verdad. Es por eso que todas las personas que llegan a nuestro centro espiritual encuentran la solución a sus problemas. En poco tiempo logramos unir parejas. En poco tiempo logramos que la gente vuelva a estar juntos. En poco tiempo logramos que esas personas que estaban alejadas, lejos, vuelva con su ser amado. Y ahora tenemos la ayuda de la señora Yusara, que está con nosotros, junto con la profesora Eli. Están trabajando en el templo para dar solución a todos los problemas de amor. Recuerden que hace pocos días estuvimos en Salvador Bahía. Estuvimos allá en Río Bermejo, Salvador Bahía, donde se concentra los templos espirituales. Estuvimos trabajando. La gente que nos sigue en el Facebook vieron y siguieron nuestro viaje, comprando las ofrendas ahí, llevando los materiales para los rituales. Estando ahí en los rituales, compartí algunos videos con la gente que sigue nuestra página Sandro Astrología en el Facebook. Fue una experiencia maravillosa, como siempre, porque cada vez que voy allá en Salvador Bahía, para mí es una experiencia maravillosa y no me voy a cansar de irme. Es por eso que todos los años estamos allá en Salvador Bahía, porque Salvador Bahía, en donde, queridos oyentes, donde comenzó la religión afro-brasileña, es la capital espiritual del Brasil. Es la ciudad donde tiene 4.800 templos espirituales, donde tiene 360 iglesias católicas. Es un lugar magnífico, un lugar maravilloso. Y siempre, siempre vamos a viajar a Salvador Bahía. Hemos traído muchos materiales de allá. Estos materiales que nos llegaron gracias a la Santería Paulista, que nos ayudó para traer todas las cosas desde allá, y lo estamos usando ya en el templo para las ofrendas, para los trabajos espirituales, para los pedidos de unión de pareja, para los pedidos de florecimiento de dinero, para empresarios, comerciantes. Ya lo estamos usando en nuestro templo mayor. Recuerden que ahí donde atendemos, donde hacemos las consultas, también hacemos los trabajos, ¿eh? Es por eso que muchas personas me dicen: maestro, yo quiero ver el trabajo. Bueno, vamos, entramos en el templo ahí para ver el trabajo que estamos haciendo en los distintos altares, porque tenemos 7 altares que están trabajando todos los días, prácticamente las 24 horas, porque las velas no se apagan. Las ofrendas siempre están ahí, siempre están gente trabajando, siempre están gente orando, siempre hay gente que están haciendo los pedidos a las entidades para unir parejas y cambiar la vida de la gente. Y yo siempre le digo a la gente que todos los problemas tienen solución, por más difíciles y complicados que sean. Todo tiene solución. Así que si están sufriendo por amor, si han perdido a su pareja, si han perdido a su ser amado, si la persona que ama se está yendo, si se da cuenta que las cosas no le salen bien, que el dinero se le va, que está perdiendo todo lo que tiene, que su empresa no está funcionando, que su negocio cada

pero cuando salgo estoy tranquilo. Salgo de la casa, estoy tranquilo, llego a la casa y empiezan los nervios, las peleas, las discusiones, la desesperación. No puedo dormir en mi cama. Estoy pegando la vuelta toda la noche y no puedo conciliar el sueño. Cuando me voy en otro lugar descanso. Es porque la casa está cargada. Entonces si usted, señor, si usted, señorita, si usted, amiga, amigo que está en sintonía de la radio, está pasando por una situación similar de desesperación, de intranquilidad, de pérdida, de problemas en el amor, acérquese a nuestro centro de ayuda espiritual, que nosotros tenemos la solución a los problemas. 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Mucha gente está reservando turno para mañana, de muchos lugares. Un saludo para la gente de la Argentina, que ayer ya reservaron turno para el sábado temprano por la mañana. Vamos a atender mañana de 8 de la mañana a 5 de la tarde. Como siempre, estamos en nuestro templo mayor de 8 de la mañana a 5 de la tarde, de lunes a sábado. Lunes a sábado, de 8 de la mañana a 5 de la tarde. 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

0: 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Por aquí se acerca ya la profe Eli para dar su saludo. Recuerden que ella es nuestra colaboradora desde hace 18 años. 18 años. Qué rápido pasó el tiempo, profe. 18 años que está en nuestro templo trabajando para unir parejas, para cambiar la vida de la gente. Ella es especialista en unir parejas. Trajo a Paraguay una técnica desde Salvador Bahía, que es la técnica del altar de la diosa del amor, para unir parejas en 24 horas. Esta técnica es única en Paraguay. Es por eso que nos visitan de tantos lugares, profe. Porque esta técnica es única en Paraguay. Y con esta técnica estamos cambiando la vida de la gente. Con esta técnica estamos mejorando la vida de la gente. Con esta técnica estamos logrando que muchas personas recupere a su pareja. Desde muy temprano, ella preparó su altar de la diosa del amor con las velas de corazones, las ofrendas. ¿Qué utiliza la profe Eli para las ofrendas? Manzanas, rosas, arroz, perfumes, esencias, esencia de rosa, esencia de azahar, esencia de Cleopatra, también aceite de dendé. Bueno, todo ya tiene preparadísimo para esos rituales, para atraer amor, endulzar y amarrar. Y recuerden que la señora Yusara está con nosotros, trabajando con ella todos los días para poder solucionar todos los casos de amor. Es por eso que es muy importante que se acerquen a nuestro centro de ayuda espiritual si están pasando por malos momentos, si están sufriendo por amor. Acérquense. 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Bueno, ¿qué tal, profe? ¿Cómo está? La audiencia le escucha. Tanta gente que le quiere, tanta gente que encontró la solución a sus problemas gracias a que consultó con usted, gracias a esa técnica que tiene profe Eli. Así que hoy estaremos atendiendo hasta tarde, mañana, desde muy tempranito, muy temprano. La consulta, como siempre, de lunes a sábado, la profe Eli, de 8 de la mañana a 5 de la tarde, está con nosotros. ¿Qué tal, profe?
1: ¿Qué tal, profesor? ¿Cómo están, gente linda que nos escucha en el día de hoy? Así es, profesor, atendemos de lunes a sábado, de 8 de la mañana a 5 de la tarde. Todos los días estamos agendando consultas, estamos con muchísima gente ya agendada, profesor, para las consultas por temas de pareja. Personas que quieren recuperar a su pareja, a esas personas que me están ya escribiendo para reservar turno, claro que sí, le voy a estar esperando. Ya una vez que me envían su nombre, su apellido, el horario, ya le agendamos ese horario. Sí, las consultas son por orden de llegada, pero si las personas quieren agendar un horario específico, le podemos hacer ese favor. Y la invitación ya está hecha para todas las señoras, señoritas, señor, que tienen problemas de amor, que no pueden retener a la persona que quieren. Si sienten que su pareja se está enfriando con usted, su pareja está cambiando, su pareja se está alejando, ya no están tranquilos, no pueden estar un rato juntos, no pueden estar conversando unos minutos nada más, ya no hay armonía en la pareja, no hay armonía en el hogar, acérquense. Nosotros podemos ayudarle con un trabajo de liberación, un trabajo de armonización y proteger la relación para que nadie pueda influir sobre esa relación, nadie pueda hacer ni un daño, ni trabajos de maldad, trabajos de brujería, ni trabajos de cizañas. Tan solo se tienen que acercar o llamar en las líneas telefónicas. Acá en nuestro consultorio, en nuestro templo mayor en Ciudad del Este, tenemos todo preparado. El altar de la diosa del amor, con este trabajo único, esta técnica única, que solo lo tenemos nosotros en nuestro consultorio, podemos unir parejas en tan solo 24 horas, podemos hacer una unión definitiva, profesor. 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
0: Muchas gracias, profe Eli, nuestra colaboradora permanente. 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Impresionante la cantidad de mensajes, profe. Aquí tengo un mensaje, dice: maestro, estoy sufriendo por amor, ¿será que puedo acercarme mañana? ¿A partir de qué hora atienden? A partir de las 8 de la mañana. Aquí tengo otro mensaje, dice: maestro, quiero saber la verdad, dice, si la persona que se fue de mi vida va a volver algún día. Aquí le envío la fotografía de los dos, necesito de su ayuda, quiero acercarme mañana. Bueno, estimado amigo, quiero decirle la verdad, que esta persona ya no va a volver a su vida, ya tiene otra pareja, ya está viviendo con otra persona, y usted sabe muy bien todo lo que pasó, y ella no le perdonó ni nunca le va a perdonar. Así que está un poco difícil solucionar esta situación. Me gusta decir la verdad. Gracias por el mensaje. Aquí tengo otro mensaje. Dice: maestro, quiero acercarme mañana, quiero llevar el Abre Caminos. Soy de Santa Rita, dice, su cliente desde hace tiempo. Usted me ayudó muchísimo, maestro Sandro. Le vamos a esperar, estimado amigo. Aquí tengo otro mensaje, dice: estoy escuchando su programa, dice, quiero consultar con ustedes. La persona que yo amo cambió mucho conmigo. Estábamos a punto de casarnos, pero ahora cambió de idea. No quiero perder al hombre que yo amo. ¿Será que me pueden ayudar? Mañana me quiero acercar, dice. Me da su nombre completo. Sí, le vamos a esperar, estimada amiga. Mañana a partir de las 8 de la mañana hasta las 5 de la tarde. 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O también pueden buscar en los aplicativos de búsqueda de GPS como Sandro Astrología, y le lleva directo a nuestro centro de ayuda espiritual. Queridos amigos, queridos oyentes, nos estamos despidiendo de ustedes. Que pasen un buen fin de semana en compañía de sus seres queridos, y nos volveremos a encontrar el lunes en esta misma emisora, en este mismo horario. Será hasta el lunes.
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